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0: 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Hoy hablamos con Ana Dávila, consejera de Familia, Juventud y Asuntos Sociales de la Comunidad de Madrid.
1: Bueno, pues el Plan 40-40 de residencias y centros de día es el plan residencial más ambicioso de la historia de nuestra región, por el que vamos a construir 40 residencias y 40 centros de día. Ya hay licitadas dos parcelas y esta misma semana vamos a licitar 5 más. Un total de 13 añadidas también estarán licitadas a final de año. O sea que el 50% del Plan 40-40 se va a licitar en este año y el otro 50% en el año 2026. Y bueno, ejemplo del modelo Madrid de atención social, organizado en unidades súper especializadas conforme a los diferentes perfiles de personas que atendemos ya en nuestros centros, personas que puedan tener algún tipo de deterioro cognitivo, demencia, Alzheimer, personas que tengan alguna enfermedad mental, personas con discapacidad intelectual en proceso de envejecimiento prematuro, en definitiva, un modelo que atiende a cada persona para aquello que necesita y en todo aquello en lo que podamos favorecer su rehabilitación y que tenga la mayor autonomía posible. Bueno, también, por supuesto, en el proceso de atención a todas las personas de nuestra región también nos centramos en los más pequeños, en la atención temprana. Hemos conseguido en esta legislatura reducir un 65% el número de niños esperando a recibir la atención temprana. Y seguimos trabajando en ofrecer más facilidades a las familias con un registro único de atención temprana, con una única cita para la valoración de la discapacidad, la dependencia y la atención temprana y sobre todo también para reducir burocracia, para hacer también de la discapacidad recursos más especializados, recursos para niños diagnosticados con autismo o para otras dificultades que puedan tener los niños que puedan necesitar también un seguimiento mayor después de la atención temprana y un tratamiento mayor también. Por eso vamos a ampliar con unas ayudas de hasta 4.000 euros al mes una atención para que puedan seguir recibiendo las terapias que necesitan hasta los 12 años.
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0: Madrid Avanza, en Canal 33 y Radio Intercontinental. Hoy hablamos con Ana Dávila, consejera de Familia, Juventud y Asuntos Sociales de la Comunidad de Madrid.
1: Bueno, pues el Plan 40-40 de residencias y centros de día es el plan residencial más ambicioso de la historia de nuestra región, por el que vamos a construir 40 residencias y 40 centros de día. Ya hay licitadas dos parcelas y esta misma semana vamos a licitar 5 más. Un total de 13 añadidas también estarán licitadas a final de año. O sea que el 50% del Plan 40-40 se va a licitar en este año y el otro 50% en el año 2026. Y bueno, ejemplo del modelo Madrid de atención social, organizado en unidades súper especializadas conforme a los diferentes perfiles de personas que atendemos ya en nuestros centros, personas que puedan tener algún tipo de deterioro cognitivo, demencia, Alzheimer, personas que tengan alguna enfermedad mental, personas con discapacidad intelectual en proceso de envejecimiento prematuro, en definitiva, un modelo que atiende a cada persona para aquello que necesita y en todo aquello en lo que podamos favorecer su rehabilitación y que tenga la mayor autonomía posible. Bueno, también, por supuesto, en el proceso de atención a todas las personas de nuestra región también nos centramos en los más pequeños, en la atención temprana. Hemos conseguido en esta legislatura reducir un 65% el número de niños esperando a recibir la atención temprana. Y seguimos trabajando en ofrecer más facilidades a las familias con un registro único de atención temprana, con una única cita para la valoración de la discapacidad, la dependencia y la atención temprana y sobre todo también para reducir burocracia, para hacer también de la discapacidad recursos más especializados, recursos para niños diagnosticados con autismo o para otras dificultades que puedan tener los niños que puedan necesitar también un seguimiento mayor después de la atención temprana y un tratamiento mayor también. Por eso vamos a ampliar con unas ayudas de hasta 4.000 euros al mes una atención para que puedan seguir recibiendo las terapias que necesitan hasta los 12 años.
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0: Madrid Avanza, en Canal 33 y Radio Intercontinental. Hoy hablamos con Ana Dávila, consejera de Familia, Juventud y Asuntos Sociales de la Comunidad de Madrid.
1: Bueno, pues el Plan 40-40 de residencias y centros de día es el plan residencial más ambicioso de la historia de nuestra región, por el que vamos a construir 40 residencias y 40 centros de día. Ya hay licitadas dos parcelas y esta misma semana vamos a licitar 5 más. Un total de 13 añadidas también estarán licitadas a final de año. O sea que el 50% del Plan 40-40 se va a licitar en este año y el otro 50% en el año 2027. Y bueno, ejemplo del modelo Madrid de atención social, organizado en unidades súper especializadas conforme a los diferentes perfiles de personas que atendemos ya en nuestros centros, personas que puedan tener algún tipo de deterioro cognitivo, demencia, Alzheimer, personas que tengan alguna enfermedad mental, personas con discapacidad intelectual en proceso de envejecimiento prematuro, en definitiva, un modelo que atiende a cada persona para aquello que necesita y en todo aquello en lo que podamos favorecer su rehabilitación y que tenga la mayor autonomía posible. Bueno, también, por supuesto, en el proceso de atención a todas las personas de nuestra región también nos centramos en los más pequeños, en la atención temprana. Hemos conseguido en esta legislatura reducir un 65% el número de niños esperando a recibir la atención temprana. Y seguimos trabajando en ofrecer más facilidades a las familias con un registro único de atención temprana, con una única cita para la valoración de la discapacidad, la dependencia y la atención temprana, y sobre todo también para reducir burocracia, para hacer también de la discapacidad recursos más especializados, recursos para niños diagnosticados con autismo o para otras dificultades que puedan tener los niños, que puedan necesitar también un seguimiento mayor después de la atención temprana y un tratamiento mayor también. Por eso vamos a ampliar con unas ayudas de hasta 4.000 euros al mes una atención para que puedan seguir recibiendo las terapias que necesitan hasta los 12 años.
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0: 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Hoy hablamos con Ana Dávila, consejera de Familia, Juventud y Asuntos Sociales de la Comunidad de Madrid.
1: Bueno, pues el Plan 40-40 de residencias y centros de día es el plan residencial más ambicioso de la historia de nuestra región, por el que vamos a construir 40 residencias y 40 centros de día. Ya hay licitadas dos parcelas y esta misma semana vamos a licitar 5 más. Un total de 13 añadidas también estarán licitadas a final de año. O sea que el 50% del Plan 40-40 se va a licitar en este año y el otro 50% en el año 2026. Y bueno, ejemplo del modelo Madrid de atención social, organizado en unidades súper especializadas conforme a los diferentes perfiles de personas que atendemos ya en nuestros centros, personas que puedan tener algún tipo de deterioro cognitivo, demencia, Alzheimer, personas que tengan alguna enfermedad mental, personas con discapacidad intelectual en proceso de envejecimiento prematuro, en definitiva, un modelo que atiende a cada persona para aquello que necesita y en todo aquello en lo que podamos favorecer su rehabilitación y que tenga la mayor autonomía posible. Bueno, también, por supuesto, en el proceso de atención a todas las personas de nuestra región también nos centramos en los más pequeños, en la atención temprana. Hemos conseguido en esta legislatura reducir un 65% el número de niños esperando a recibir la atención temprana. Y seguimos trabajando en ofrecer más facilidades a las familias con un registro único de atención temprana, con una única cita para la valoración de la discapacidad, la dependencia y la atención temprana, y sobre todo también para reducir burocracia, para hacer también de la discapacidad recursos más especializados, recursos para niños diagnosticados con autismo o para otras dificultades que puedan tener los niños que puedan necesitar también un seguimiento mayor después de la atención temprana y un tratamiento mayor también. Por eso vamos a ampliar con unas ayudas de hasta 4.000 euros al mes una atención para que puedan seguir recibiendo las terapias que necesitan hasta los 12 años.
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0: 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Hoy hablamos con Ana Dávila, consejera de Familia, Juventud y Asuntos Sociales de la Comunidad de Madrid.
1: Bueno, pues el Plan 40-40 de residencias y centros de día es el plan residencial más ambicioso de la historia de nuestra región, por el que vamos a construir 40 residencias y 40 centros de día. Ya hay licitadas dos parcelas y esta misma semana vamos a licitar 5 más. Un total de 13 añadidas también estarán licitadas a final de año. O sea que el 50% del Plan 40-40 se va a licitar en este año y el otro 50% en el año 2026. Y bueno, ejemplo del modelo Madrid de atención social, organizado en unidades súper especializadas conforme a los diferentes perfiles de personas que atendemos ya en nuestros centros, personas que puedan tener algún tipo de deterioro cognitivo, demencia, Alzheimer, personas que tengan alguna enfermedad mental, personas con discapacidad intelectual en proceso de envejecimiento prematuro, en definitiva, un modelo que atiende a cada persona para aquello que necesita y en todo aquello en lo que podamos favorecer su rehabilitación y que tenga la mayor autonomía posible. Bueno, también, por supuesto, en el proceso de atención a todas las personas de nuestra región también nos centramos en los más pequeños, en la atención temprana. Hemos conseguido en esta legislatura reducir un 65% el número de niños esperando a recibir la atención temprana. Y seguimos trabajando en ofrecer más facilidades a las familias con un registro único de atención temprana, con una única cita para la valoración de la discapacidad, la dependencia y la atención temprana, y sobre todo también para reducir burocracia, para hacer también de la discapacidad recursos más especializados, recursos para niños diagnosticados con autismo o para otras dificultades que puedan tener los niños, que puedan necesitar también un seguimiento mayor después de la atención temprana y un tratamiento mayor también. Por eso vamos a ampliar con unas ayudas de hasta 4.000 euros al mes una atención para que puedan seguir recibiendo las terapias que necesitan hasta los 12 años.
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1: 7:00 de la mañana. 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

0: Radio Hora, 7, 1 minuto, hora exacta. Titulares de noticias que ampliamos minuto a minuto. Nacionales.
1: Los Reyes visitarán Ceuta y Melilla los próximos 13 y 14 de octubre sin la compañía de Pedro Sánchez.
0: Moncloa desmiente a Vivas y desvela las conversaciones con el presidente ceutí.
1: España responde a Italia y extiende también otras dos semanas los controles a los viajeros procedentes de este país.
0: Comunidades autónomas gobernadas por el Partido Popular acusan a Pedro Sánchez de generar inseguridad con los decretos de vivienda y abren la puerta a ir a los tribunales.
1: Felipe VI urge a renovar el orden mundial y a regular la inteligencia artificial durante la inauguración del Foro La Toja.
0: Y en deportivas, fútbol, la UEFA incluirá la documentación enviada por el Real Madrid en su investigación del caso Negreira. Radio Hora. 7:02 minutos, hora exacta. Más titulares de noticias internacionales.
1: Benjamín Netanyahu detalla que un pasajero israelí evitó otro 11S en el vuelo de Fly Dubai.
0: El ejército israelí mata en un ataque aéreo en Gaza a un comandante de Hamas por violar el alto el fuego.
1: Vladimir Putin reitera que Rusia podría usar armas atómicas para proteger Kaliningrado.
0: Mark Rutte llama a la calma ante las provocaciones rusas y dice que la OTAN está lista para cualquier amenaza.
1: El ministro del Interior de Venezuela, Diosdado Cabello, tilda de show los intentos de regreso de María Corina Machado.
0: Estados Unidos, Krista Peik, primera mujer que iba a ser ejecutada en 200 años en Tennessee, sobrevive a dos inyecciones letales.
1: Detenido el fiscal general de Bolivia, Roger Mariaca, tras ser señalado por Estados Unidos.
0: Radio Hora, 7:03 minutos, hora exacta. Titulares con la actualidad en la Comunidad de Madrid.
1: Isabel Díaz Ayuso llevará a la justicia el desalojo de la Campada de Sol ante la inacción de delegación del gobierno.
0: Madrid abre el plazo de pago de la tasa de basuras hasta el 30 de noviembre.
1: Alerta amarilla por tormentas con fuerte viento y granizo hoy en Madrid.
0: Detenida en Barajas, una mujer con casi 16 kilos de cocaína escondidos en envases de alimentación en su maleta.
1: La Fiscalía de Menores documenta más de 1000 casos de agresiones de hijos a padres en Madrid durante el último año.
0: El alcalde de Madrid, José Luis Martínez Almeida, inaugura el primer arco chino de Madrid y anuncia el Festival del Medio Otoño para este fin de semana. Estos fueron los titulares.
1: Y esta es la hora.
0: 7:03 minutos, hora exacta.
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0: Y nos vamos hasta la Agencia Estatal de Meteorología y nos informa Isabel Escribano. Isabel, buenos días.
3: Buenos días, hoy tenemos por delante una jornada similar a la de ayer debido a la presencia de aire frío en altura y al aporte de humedad del Mediterráneo. Hay activos avisos rojos de nivel de peligro extraordinario en el litoral sur de Tarragona y litoral de Castellón por acumulados en una hora de 90 litros por metro cuadrado y 250 en 12 horas. Se espera que vayan remitiendo las lluvias con apertura de claros durante la mañana, aunque esta tarde las tormentas se van a desplazar hacia la costa, donde podría darse algún chubasco fuerte en Aragón y también en el sistema ibérico y muy fuertes en el sureste y Baleares. En el Cantábrico y tercio este se esperan cielos poco nubosos y en Canarias cielos nubosos en la vertiente norte de las islas y lluvias persistentes en La Palma. En Canarias habrá una intrusión ligera de calima desde el este. En cuanto a las temperaturas máximas, bajarán en el arco mediterráneo y en Baleares y subirán en el resto de forma notable en el Alto Ebro. En Canarias además soplará el alisio moderado. Es una información de AEMET.
0: Gracias, Isabel Escribano. 17 grados, la temperatura en estos momentos en el centro de Madrid, el cielo está nuboso y la máxima prevista para hoy en la capital de España es de 25 grados. Hay probabilidad de tormentas hacia las 8 de la mañana y en estos momentos la humedad relativa del aire es del 76%. Amanecerá oficialmente en la capital de España a las 8:12 minutos de la mañana. Y en Vitoria-Gasteiz, a estas horas, la temperatura es de 13 grados, el cielo está nuboso y la máxima prevista para hoy en la capital alavesa es de 23 grados. No se prevén lluvias en el día de hoy, amanecerá a las 8:08 minutos de la mañana y la humedad relativa del aire es del 95%. Si es noticia, la tenemos en Radio Hora. 7:06 minutos, hora exacta.
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0: Dos meses después de desatarse en Ceuta la crisis migratoria, se ha confirmado que los reyes, Felipe VI y Letizia, visitarán Ceuta y Melilla los próximos días 13 y 14 de octubre. Así lo han confirmado fuentes del Ejecutivo y de la Casa Real en dos comunicados idénticos que llegaban prácticamente de forma simultánea. El programa de ese viaje, que se ha consensuado entre el Ejecutivo y la Casa Real, se va a dar a conocer en los próximos días. En esta visita no estará acompañado el jefe del Estado por el presidente del Gobierno, Pedro Sánchez. Según fuentes del Ejecutivo, podría viajar con los reyes el ministro de Política Territorial, Ángel Víctor Torres, que ejerce el mando único sobre la situación que se está registrando en la ciudad autónoma. Continuará en el próximo minuto.
1: Radio Hora, 7 minutos, hora exacta. Concluye la noticia del día.
0: Los reyes se trasladarán a las ciudades autónomas después de presidir el día anterior en Madrid los actos de conmemoración de la fiesta nacional. En la mañana de ayer, a su llegada al Congreso, donde presidió la inauguración del 12º Foro Parlamentario Iberoamericano, los periodistas le preguntaron al monarca por esa visita a las ciudades autónomas y, en concreto, si estaba ilusionado. Como siempre, se limitó a decir el rey. Este será el primer viaje de Felipe VI a Ceuta y Melilla desde que tuvo lugar su coronación en junio del año 2014 y la primera visita de un monarca español en los últimos casi 20 años, desde la que realizó Juan Carlos I en noviembre del año 2007.

0: Radio Hora, 7:08 minutos, hora exacta. Hoy es viernes, 2 de octubre de 2026, Día Mundial de la Sonrisa, Día Internacional de la No Violencia y Día Mundial de los Animales de Granja. Santoral del día, Academia, Santos Ángeles Custodios, Berejiso, Eleuterio, Leodegario, Gerino, Saturio, Teófilo y Ursicino. Hoy cumplen años, entre otras, las siguientes personas. La actriz española Maribel Verdú cumple hoy 56 años. El torero Morante de la Puebla, 47. Romina Power, actriz y cantante italo-estadounidense, 75. 75 años cumple también hoy el cantante, bajista y multiinstrumentista británico Sting, de la banda The Police, y Philip Okey, cantante y compositor británico de la banda The Human League, cumple hoy 71. Tal día como hoy, del año 1985, nos dejaba el actor estadounidense Rock Hudson. Radio Hora, 7:09 minutos, hora exacta.
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2: Un día después de que el presidente de la Ciudad Autónoma de Ceuta, Juan Jesús Vivas, dijera a la jueza María Tardón que desde el 27 de julio intentó contactar con el presidente del gobierno a través de 10 llamadas telefónicas, de las cuales solo fueron atendidas 3, fuentes de Moncloa desmintieron este extremo y aseguraron que hubo un total de 9 llamadas entre los días 27 y 30 de julio. Moncloa ha aportado más información como un listado de llamadas, datos, que recogen un total de 9 comunicaciones entre los gabinetes, todas ellas atendidas. También señalan que fue el día 30 de julio cuando Vivas solicitó hablar con el presidente del gobierno, produciéndose esa conversación directa con Pedro Sánchez. Radio Hora, 7:10 minutos, hora exacta.
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0: Radio Hora, 7:11 minutos, hora exacta. 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

0: 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Radio Hora, 7:12 minutos, hora exacta. 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
2: Temperaturas según nos informa nuestro corresponsal para la geografía española.
0: En estos momentos Albacete registra una temperatura de 16 grados.
3: 21 en Alicante.
0: 22 en Almería.
3: Ávila 12.
0: 16 en Badajoz.
3: 21 en Barcelona.
0: Bilbao 14.
3: Burgos 9.
0: 17 en Cáceres.
3: 22 grados en Cádiz.
0: Castellón de la Plana 19 grados.
3: Ceuta 21.
0: 18 en Ciudad Real.
3: 18 también en Córdoba.
0: La Coruña 15.
3: Cuenca 15.
0: San Sebastián 16 grados.
3: Girona 18.
0: 17 en Granada.
3: 16 en Guadalajara.
0: Huelva 19.
3: Huesca 16.
0: 20 en Jaén.
3: 7 en León.
0: Lérida, 17.
3: Logroño, 12.
0: 8 en Lugo.
3: 17 en Madrid.
0: Málaga, 21 grados.
3: 23 grados en Melilla.
0: 20 en Murcia.
3: 9 en Orense.
0: Oviedo, 8.
3: Palencia, 10.
0: 22 grados en Palma de Mallorca.
3: 23 en Las Palmas de Gran Canaria.
0: 12 grados a estas horas en Pamplona.
3: 11 en Pontevedra.
0: Salamanca, 9.
3: Santa Cruz de Tenerife, 24.
0: 15 en Santander.
3: 13 en Segovia.
0: Sevilla, 19.
3: Soria, 9.
0: 19 en Tarragona.
3: 15 en Teruel.
0: Toledo, 19 grados.
3: Valencia, también 19.
0: 11 en Valladolid.
3: 12 en Vitoria.
0: Zamora, 10.
3: Zaragoza, 15 grados.
0: 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Radio Hora. 7:14 minutos, hora exacta.
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0: Hoy hubiese cumplido 90 años el escritor y periodista español Fernando Sánchez de Aragó. Radio Hora. 7:15 minutos, hora exacta.
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0: Titulares de noticias que ampliamos minuto a minuto con las voces informativas de
6: Fernando Ballesteros
0: y Gerardo Quintana. En los controles de audio, Pablo Fernández. Titulares nacionales.
6: Fernando Grande Marlaska señala a sus homólogos europeos que la falta de solidaridad frente a la crisis migratoria debilita y fragmenta la Unión Europea.
0: El exasesor del delegado del gobierno en Ceuta insiste ante la jueza Tardón, que advirtió sobre las alertas del CNI.
6: Renfe tuvo que suspender ayer la circulación de varios trenes en Cataluña por las condiciones meteorológicas.
0: En Valencia se suspendieron las clases y más de 200.000 alumnos resultaron afectados en 33 municipios.
6: La plantilla de Airbus acepta por mayoría la última propuesta para poner fin al conflicto en España.
0: Las infecciones respiratorias ya son epidemia en España y los ingresos hospitalarios por COVID casi se duplican entre las personas mayores. Radio Hora. 7:16 minutos, hora exacta. Más titulares de noticias internacionales.
6: Emiratos Árabes e Israel investigan como posible atentado el incidente del vuelo de Fly Dubai entre Dubai y Tel Aviv.
0: La Unión Europea da luz verde definitiva a la creación de centros para inmigrantes en terceros países.
6: La policía británica detiene a un iraní con doble nacionalidad por el incidente en la base aérea de Fairford, mientras Irán sigue negando su implicación.
0: Los talibanes denuncian 9 civiles muertos en bombardeos de Pakistán contra el este de Afganistán.
6: Francia arde un instituto en Nantes en medio de las protestas ofertas estudiantiles que se amplían de la educación secundaria a las universidades.
0: Estados Unidos, una investigación de la Fiscalía revela que 944 niños sufrieron abusos sexuales en 3 diócesis de Massachusetts. Radio Hora. 7:17 minutos, hora exacta. Más titulares de noticias. Ahora con la actualidad en la Comunidad de Madrid.
6: El Partido Socialista lleva al Tribunal de Cuentas el ático de Chamberí por perjuicio patrimonial y reclama conocer quién dio la orden.
0: El Ayuntamiento de Madrid prepara una única ordenanza para unificar y simplificar la regulación urbanística.
6: El PSOE exige al alcalde de la capital, José Luis Martínez Almeida, que movilice las 1.300 viviendas municipales vacías frente a los desahucios.
0: Vicálvaro, Di Stéfano, La Roldana, Victoria de los Ángeles, Madrid pone nombre a 26 nuevas calles de los cerros.
6: Carabanchel, luz verde a la transformación del antiguo estadio de San Miguel con 130 viviendas protegidas.
0: Los 844 colegios e institutos bilingües de Madrid incorporarán a partir del mes de enero a los auxiliares de idiomas en las clases.
6: Y el director Woody Allen comenzará a rodar el lunes en Centro, Retiro, Salamanca y Aranjuez.
0: Y hasta aquí los titulares. Radio Hora. 7:18 minutos, hora exacta.
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0: Y nos vamos hasta la Agencia Estatal de Meteorología y nos informa Isabel Escribano. Isabel, buenos días.
8: Buenos días. En la Comunidad de Madrid hoy van a predominar los cielos nubosos o cubiertos. Se abrirán algunos claros durante las horas centrales y por la tarde volverán las lluvias y los chubascos que podrían ir acompañados de tormentas. Serán localmente fuertes y con granizo y podrían dejar cantidades en torno a los 20 litros por metro cuadrado en una hora. Además, veremos brumas y nieblas en zonas altas de las sierras a primeras y a últimas horas. Las temperaturas máximas irán en descenso en general ligero, alcanzando 22 grados en Navacerrada, 24 en Madrid, 25 grados en Majadahonda y 28 en Aranjuez. En cuanto al viento, soplará flojo, predominando el de noreste y tenderá a variable durante las horas centrales, con algún intervalo de moderado por la tarde en Las Vegas del sureste. Es una información de AEMET.
0: Gracias, Isabel Escribano. En estos momentos, en el centro de Madrid, tenemos una temperatura de 17 grados. Hay lloviznas en estos momentos y hay probabilidad de tormentas a partir de las 8 de la mañana. En estos momentos, la humedad relativa del aire es del 80% y anochecerá a las 8:11 minutos. Perdón, amanecerá a las 8:11 minutos de la mañana. Anochecerá a las 7:55 de la tarde. En estos momentos, en Vitoria-Gasteiz, la temperatura es de 13 grados, el cielo está nuboso y la máxima prevista para hoy es de 23 grados. La humedad, 94%, y amanecerá a las 8:08 minutos de la mañana. Radio Hora. 7:19 minutos, hora exacta. Tal día como hoy, del año 1942, en Madrid, la dictadura franquista fusila a los dirigentes del Partido Comunista Español, Heriberto Quiñones, Luis Sendín y Ángel Garbín. Radio Hora. 7:20 minutos, hora exacta. 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
0: Con Fernando Ballesteros.
6: Ayer se siguieron disputando partidos de la Nations League y Portugal jugó su primer encuentro después de la marcha de la concentración de Cristiano Ronaldo. Con Leao luciendo el número 7, los portugueses impusieron 2-4 a Dinamarca en un partido en el que el delantero centro que ocupa el puesto de Cristiano Ronaldo, Gonçalo Ramos, vio puerta. También Vitinha, que desequilibró la balanza cuando Dinamarca había conseguido la igualada a 2. En el mismo grupo, Gales venció por 2-1 a Noruega, de tal forma que los portugueses son los líderes de este grupo 4. Y en el grupo 2 también se jugaron los partidos. La sorprendente Grecia tuvo contra las cuerdas a Países Bajos, pero el equipo de Xavi Hernández reaccionó y terminó llevándose un empate. Grecia 2, Países Bajos 2. Y la Alemania de Klopp levanta cabeza y después de un empate y una derrota ayer consiguió la victoria por 2-0 ante Serbia. De esta forma, Grecia encabeza el grupo con 7 puntos, Países Bajos tiene 5, Alemania 4 puntos y Serbia cierra la tabla clasificatoria. España, recordemos, juega mañana en Oviedo el partido correspondiente a la tercera jornada de esta Nations League ante la República Checa dirigida por el español Santi Denia.
0: Tal día como hoy, del año 1924, en Buenos Aires, Argentina, en un partido de fútbol entre Argentina y Uruguay, el futbolista Cesáreo Onzari realiza el primer gol olímpico. Las deportivas continuarán en el próximo minuto. Radio Hora. 7:21 minutos, hora exacta.
6: En la Champions femenina, el Real Madrid consiguió un nuevo empate, meritorio empate, esta vez en la cancha del Manchester City, aunque sabor agridulce con esas tablas por una actuación arbitral con la que las blancas se sintieron perjudicadas. Al final, empate 1 después de que el equipo madridista se adelantara en el marcador en la primera mitad gracias a un tanto de la colombiana Linda Caicedo. Y seguimos con fútbol porque 50.000 folios, miles de documentos, pruebas y declaraciones fueron enviadas en su día a la UEFA por parte del Real Madrid con el objetivo de conseguir algo que ya es oficial y que es la apertura de un expediente por parte de la UEFA por el caso Negreira y sus consecuencias como único argumento. Lo que para las autoridades deportivas españolas ha prescrito, para la UEFA está vivo y pretende llegar hasta las últimas consecuencias de un caso que ha encendido las alarmas en la sede de la organización en Nyon.
0: Tal día como hoy, del año 2005, la selección de fútbol de México gana el campeonato de la Copa Mundial de Fútbol Sub-17 de aquel año por un marcador de 3-0 ante Brasil. Radio Hora, 7:22 minutos, hora exacta. Concluyen las deportivas.
6: Y ahora hablamos de baloncesto. Mal el Real Madrid en la Euroliga. Tercera jornada, tercera derrota fuera de casa del equipo de Pedro Martínez, esta vez ante el Hapoel de Tel Aviv por 102-98. Y eso que el equipo blanco remontó hasta 22 puntos de diferencia, pero murió en la orilla de esa remontada y terminó cediendo por 4 puntos de diferencia. Hoy juegan el resto de equipos españoles. El Fútbol Club Barcelona visita al Besiktas turco. El Valencia hace lo propio con el Lyon Villeurbanne, mientras que el Baskonia recibe en el Fernando Buesa Arena al Olimpia Milano.
0: Y tal día como hoy, en el año 1966...

0: En Madrid se inaugura el Estadio del Atlético de Madrid Vicente Calderón, tal día como hoy del año 1966. Y hasta aquí las deportivas en Radio Hora, por gentileza de Montaquit, líder en muebles de cocina. 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
1: El primer ministro israelí, Benjamín Netanyahu, ha asegurado que el copiloto que atacó al comandante de un vuelo de Fly Dubai entre Dubai y Tel Aviv había recibido adoctrinamiento islamista radical y sostiene que está claro que era un suicida, después de que el incidente estuviera cerca, según su relato, de provocar otro 11S. Netanyahu ha señalado en una entrevista con Fox News que el copiloto abandonó su asiento e intentó romper los instrumentos de la cabina y que, una vez reducido, pidió que lo mataran. Parece muy probable que iba a estrellar el avión, ha afirmado, aunque reconoce que todavía no hay conclusiones finales sobre lo sucedido. Radio Hora, 7:25 minutos, hora exacta.
0: Sol y su horóscopo.

0: cantor por la mañana, pero más reflexivo y melancólico por la tarde. Ten cuidado con la salud. Probabilidad de molestias en el estómago.
1: Radio Hora, 7, 26 minutos, hora exacta.
2: Sol y su horóscopo. Leo.
0: Sentirás un mayor optimismo junto con un deseo cada vez mayor de viajar, relacionarte y ampliar tus horizontes, pero también aumentará tu tendencia a dispersarte.
2: Virgo.
0: Es el signo del día. Tendrás la sensación de estar en un buen momento y tener muchas puertas abiertas. Salud excelente. Tu número de la suerte, el 7.
2: Libra.
0: Este va a ser un día positivo para ti, amigo Libra, en el que tendrás ganas de hacer muchísimas cosas. Buen momento en el terreno sentimental.
2: Escorpio.
0: Llega para ti una gran renovación o transformación en tu vida sentimental. Una crisis que a la larga será muy positiva y en la que alejarás de tu vida aquello que no te conviene o te impide ser feliz.
1: Radio Hora, 7, 27 minutos, hora exacta.
2: Sol y su horóscopo. Sagitario.
0: Poco a poco te aproximarás a una vida mucho más afortunada, tal vez porque un nuevo amor irrumpa de repente en tu vida. Salud excelente.
2: Capricornio.
0: Será un momento ideal para que cultives y potencies aquello que mejor sabes hacer. Relacionarte, hacer nuevas amistades, comunicarte o viajar. Éxitos en el trabajo y en el amor.
2: Acuario.
0: Hoy te espera un día algo diferente de como lo tenías planeado. Quizás la diversión o el descanso tengan que esperar un poco y ahora tendrás que hacer frente a algún problema relacionado con la familia o el hogar.
2: Piscis.
0: Aunque los problemas o las preocupaciones te agobien, sin embargo, debes estar tranquilo porque todo va a salir bien. Tendrás éxitos inesperados.
1: Radio Hora, 7, 28 minutos, hora exacta.
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1: Un gimnasta y coordinador de acrobacias esloveno realizó el pino durante 47 segundos mientras estaba en llamas para conseguir un récord Guinness. Filip Krišnić, de 35 años de edad, logró la marca de más tiempo con el cuerpo cubierto por el fuego en esa curiosa posición en un evento realizado en Viena, Austria. «No logré encontrar una mejor solución para entrar en calor», bromeó Krišnić tras culminar el reto. Este hombre, que también es entrenador de especialistas en cine, es la primera persona que logra esta insólita plusmarca. Radio Hora, 7, 29 minutos, hora exacta.
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1: Hoy es viernes, 2 de octubre de 2026, Día Mundial de la Sonrisa, Día Internacional de la No Violencia y Día Mundial de los Animales de Granja.
4: ...7:30, 6:30 en Canarias.
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3: 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Voces informativas:
1: Fernando Ballesteros
3: y Gerardo Quintana. En los controles de audio, Pablo Fernández. Titulares de noticias que ampliamos minuto a minuto. Nacionales.
1: Podemos anuncia que apoyará en el Congreso los dos decretos de vivienda tras pedírselo al sindicato de inquilinos.
3: El Partido Nacionalista Vasco apoyará el decreto con ayudas fiscales y rechazará el de la renovación de alquiler automática, mientras que Coalición Canaria también ha anunciado su apoyo al decreto principal.
1: Valencia, Castellón, Tarragona y Barcelona recibieron ayer el S-Alert ante el aviso rojo por las fuertes lluvias.
3: El presidente del Tribunal Constitucional no adelanta la resolución sobre amnistiar la malversación y recuerda que la decisión es vinculante.
1: Jaén, muere por atragantamiento un bebé en Villanueva del Arzobispo tras llevarse a

0: Boca un puñado de legumbres secas.
1: Las infecciones respiratorias ya son epidemia en España y los ingresos hospitalarios por COVID casi se duplican entre las personas mayores. Radio Hora. 7:31 minutos, hora exacta. Más titulares de noticias internacionales.
0: Benjamín Netanyahu detalla que un pasajero israelí evitó otro 11S en el vuelo de Fly Dubai.
1: El ejército israelí mata en un ataque aéreo en Gaza a un comandante de Hamas por violar el alto el fuego.
0: Vladimir Putin reitera que Rusia podría usar armas atómicas para proteger Kaliningrado.
1: El ministro del Interior de Venezuela, Diosdado Cabello, tilda de show los intentos de regreso de María Corina Machado.
0: Mark Rutte llama a la calma ante las provocaciones rusas y dice que la OTAN está lista para cualquier amenaza.
1: Estados Unidos, Krista Pike, primera mujer que iba a ser ejecutada en 200 años en el estado de Tennessee, sobrevive a dos inyecciones letales.
0: Detenido el fiscal general de Bolivia, Roger Mariaca, tras ser señalado por Estados Unidos.
1: Radio Hora, 7:32 minutos, hora exacta. Titulares, con la actualidad en la Comunidad de Madrid.
0: Isabel Díaz Ayuso llevará a la justicia el desalojo de la Campada de Sol ante la inacción de delegación del gobierno.
1: Detenida en Barajas, una mujer con casi 16 kilos de cocaína escondidos en envases de alimentación en su maleta.
0: Madrid abre el plazo de pago de la tasa de basuras hasta el próximo 30 de noviembre.
1: Vicálvaro, Di Stéfano, La Roldana, Victoria de Los Ángeles, Madrid pone nombre a 26 nuevas calles en los cerros.
0: Alerta amarilla por tormentas con fuerte viento y granizo hoy en la región.
1: La Fiscalía de Menores documenta más de 1.000 casos de agresiones de hijos a padres en Madrid en el último año.
0: José Luis Martínez Almeida inaugura el primer arco chino de Madrid y anuncia el Festival del Medio Otoño para este fin de semana.
1: Y hasta aquí los titulares.
0: Y esta es la hora.
1: 7:33 minutos, hora exacta.
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1: Y nos vamos hasta la Agencia Estatal de Meteorología y nos informa Isabel Escribano. Isabel, buenos días.
3: Buenos días. Hoy tenemos por delante una jornada similar a la de ayer debido a la presencia de aire frío en altura y al aporte de humedad del Mediterráneo. Hay activos avisos rojos de nivel de peligro extraordinario en el litoral sur de Tarragona y litoral de Castellón por acumulados en una hora de 90 litros por metro cuadrado y 250 en 12 horas. Se espera que vayan remitiendo las lluvias con apertura de claros durante la mañana, aunque esta tarde las tormentas se van a desplazar hacia la costa, donde podría darse algún chubasco fuerte en Aragón y también en el sistema ibérico y muy fuertes en el sureste y Baleares. En el Cantábrico y tercio este se esperan cielos poco nubosos y en Canarias cielos nubosos en la vertiente norte de las islas y lluvias persistentes en La Palma. En Canarias habrá una intrusión ligera de calima desde el este. En cuanto a las temperaturas máximas, bajarán en el arco mediterráneo y en Baleares y subirán en el resto de forma notable en el Alto Ebro. En Canarias además soplará el alisio moderado. Es una información de AEMET.
1: Gracias, Isabel Escribano. 17 grados, la temperatura en estos momentos en el centro de Madrid. La máxima para hoy, 26 grados. En estos momentos hay lluvias, hay posibilidad de tormentas también hacia las 8 de la mañana. Y la humedad relativa del aire en estos momentos es del 79%. Amanecerá a las 8:11 minutos de la mañana. En Vitoria-Gasteiz la temperatura 13 grados, la máxima para hoy 23, el cielo está nuboso. No hay previsión de lluvias para hoy, amanecerá a las 8:08 minutos y la humedad relativa del aire 94%. Radio Hora, 7:35 minutos, hora exacta.
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1: No es bueno que todo suceda como deseamos. Cuando todo nos sonríe en el mundo, nos apegamos a este muy fácilmente y el encanto es muy fuerte. Por eso y porque Dios nos ama, no permite que durmamos mucho y muy cómodamente en este lugar de destierro. Jacques Benin Bousset.
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1: Hoy hubiese cumplido 96 años el escritor español Antonio Gala. También hoy cumpliría años, exactamente 90, el escritor y periodista español Fernando Sánchez Dragó. Radio Hora, 7:36 minutos, hora exacta.
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1: Y vamos a conocer cómo se circula en estos momentos por las vías madrileñas. Desde el Gabinete de Tráfico del Ayuntamiento de Madrid nos informa Charo Alcázar. Charo, buenos días.
5: Buenos días, Gerardo. En una mañana complicada por el tráfico y por alguna que otra incidencia, se están complicando los desplazamientos por la M30 precisamente porque hay un vehículo averiado en la zona de Costa Rica que mantiene cortado el carril derecho de la calzada central, lo que ya genera retenciones que superan Méndez Álvaro. Por otro lado, hay un accidente en el acceso de M23 a M30, sentido norte. Está cortado el carril izquierdo y también está provocando importantes oclusiones en esa entrada del este de la ciudad. En cualquier caso, es hora punta ya en todos los accesos, salvo entradas como la A4 y la M607. Nos encontramos también con un vehículo averiado en la salida por Avenida de América, ya muy próxima al puente de la CEA. Está ocupando el carril derecho y también está complicando el tráfico de la zona. Hay también dificultades ya en torno a la Plaza del Emperador Carlos V o la Puerta de Alcalá.
1: Pues, querida Charo, muchísimas gracias por la información y conectaremos de nuevo con vosotras a las 8:36 minutos, hora exacta. ¡Hasta luego!
5: ¡Hasta luego!
1: Radio Hora, 7:38 minutos, hora exacta.
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1: con la voz de Enrique Dausá.
6: La sirenita. En el fondo del mar hay un palacio de coral. El tejado está lleno de conchas, el palacio del rey del mar. 6 eran las princesas que vivían en aquel lugar. La más guapa era la pequeña, sirenita de este mar. Y soñaba siempre la princesa con la imagen de un joven chaval. Y su abuela siempre las cuidaba de los peligros del mar. Un día su abuela las juntó. Una cosa les quería contar, que cuando cumplieran 15 años podrían salir del mar. Así podrían ver la luna de cristal, y ver los atardeceres que hay fuera del mar. La primera cumplió 15 años y se puso a la luna a cantar. La segunda también los cumplió y ya nunca lo podrá olvidar. Y mientras, la sirenita lloraba lágrimas de sal y pensaba, ¿cuándo a mí me tocará salir a pasear? Le llegó el turno a la tercera y les quiso contar que afuera había unas montañas que eran amigas del mar. La cuarta subió y les contó que el cielo es especial. La quinta, en invierno, subió y la nieve y el cielo vio. Para todas sus hermanitas, el encanto desapareció. A veces subían todas juntas, pero ella aún no. Al fin cumplió los 15 años y se pudo escapar. Subió y vio un gran barco y se acercó a observar. Allí dentro había mucha gente, pero uno era especial, el príncipe más bello y hermoso que podía recordar. Pero el barco se hundió en el mar y su príncipe se iba a ahogar. La sirenita lo salvó y fueron felices los dos. Y desde entonces, la sirenita ya no volvió nunca a llorar. Tenía siempre a su lado a un príncipe de verdad.
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1: Radio Hora, 7:40 minutos, hora exacta.
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1: Las personas que padecen intolerancias alimentarias saben bien hasta qué punto pueden condicionar la vida. al fin y al cabo obligan a vigilar estrechamente la composición de todos los alimentos. Una intolerancia común es la que provoca el síndrome de malabsorción de fructosa.
0: Síndrome de malabsorción de fructosa es el nombre que recibe actualmente lo que tradicionalmente se ha llamado intolerancia alimentaria a la fructosa. En esencia, consiste en una alteración de la absorción normal de la fructosa debido a una deficiencia en las células del intestino delgado.
1: Este síndrome puede estar provocado por muchos motivos diferentes, como son las enfermedades inflamatorias o infecciosas del intestino delgado. En función de su causa, puede ser permanente o transitoria. Continuará en el próximo minuto. Radio Hora. 7:41 minutos, hora exacta. ¿Qué es y por qué se produce la intolerancia a la fructosa? Conclusión.
0: Su sintomatología es la clásica en los problemas gastrointestinales: diarreas, náuseas, vómitos, dolor abdominal y malestar general.
1: La principal intervención sobre la malabsorción de la fructosa suele consistir en la adopción de una dieta apropiada con cantidades bajas o moderadas de fructosa en función de las características del paciente. Y hasta aquí, los minutos de la salud. Radio Hora, 7:42 minutos, hora exacta.
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1: Y vamos a conocer cómo se circula en estos momentos por las carreteras españolas. Desde la Dirección General de Tráfico nos informa Daniel González. Daniel, buenos días.
8: ¿Qué tal? Muy buenos días. Pues hasta ahora un alcance está complicando la entrada a Madrid por la 42. A su paso por Fuenlabrada y van a encontrar más dificultades en esos accesos en la 1 en Venturada, 2 Torrejón de Ardoz, A4 Pinto y Butarque, A42 en Parla. También en Barcelona el acceso por la C58 Moncada y la B23 y A2 a su paso por Paella. Circulación lenta en Valencia, en la A3 en Chiva y también A7 Loriguilla en ambas direcciones. Y en Murcia de entrada por la A7 en el Puntal, densa en Córdoba la A4 en Villafranca de Córdoba en ambos sentidos y en Málaga también entrada por la 357 en Cártama y también en Rincón de la Victoria ya en la A7. Mucha prudencia por esos avisos por fuertes lluvias de la EMET con nivel rojo en Tarragona y Castellón. Les pedimos que eviten desplazamientos innecesarios ahí en Tarragona, cortadas hasta 6 carreteras.
1: Pues Daniel, muchísimas gracias y conectaremos de nuevo con vosotros a las 8:42 minutos, hora exacta. Hasta luego.
8: A ti, hasta luego.
1: Radio Hora, 7:43 minutos, hora exacta. A horas de que se voten hoy en el Congreso los dos reales decretos de vivienda aprobados por el Gobierno, aún continúan las negociaciones y aún no hay apoyos suficientes para que salgan adelante.
0: Algunos grupos decisivos para dar luz verde han avanzado sus posturas. Podemos ha confirmado que apoyará ambos decretos y el PNV avanzaba que dará su apoyo al primer decreto, pero no al de los contratos indefinidos, el que lo tiene más complicado.
1: Radio Hora, 7:44 minutos, hora exacta. La presidenta regional madrileña, Isabel Díaz Ayuso, ha presentado un recurso contencioso administrativo con petición de medidas cautelarísimas para reclamar a la justicia la inmediata disolución de la acampada instalada en la madrileña Puerta del Sol ante la inacción de la delegación del Gobierno en Madrid.
0: Lo anunció en el pleno de la Asamblea antes de que expirase el plazo de 48 horas para desalojar la protesta que le dio al delegado del Gobierno, Francisco Martín, en un requerimiento enviado el martes y tras constatar que este se niega a desalojar la protesta. Ayer era el sexto día de una acampada por el derecho a la vivienda surgida tras el desahucio a Mari Carmen la semana pasada, que se extenderá al menos hasta el viernes y que no tiene una fecha clara de finalización.
1: Hoy es viernes, 2 de octubre de 2026. Radio Hora, 7:45 minutos, hora exacta.
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1: Titulares de noticias que ampliamos minuto a minuto con las voces informativas de
0: Fernando Ballesteros
1: y Gerardo Quintana. En los controles de audio, Pablo Fernández. Titulares nacionales.
0: Pedro Sánchez pide al Congreso altura de miras para convalidar los decretos de la vivienda.
1: Leire Díez pide que se anule la personación de la jueza que investigó al hermano de Sánchez y niega haberla calumniado.
0: El juez cita como investigado al presunto cerebro financiero del caso Plus Ultra el próximo 16 de octubre.
1: Valencia, 5 personas detenidas, 2 de ellas menores de edad por la agresión racista en Tabernes de la Valdigna.
0: Deportes, tenis, Carlos Alcaraz debuta con victoria en Tokio tras imponerse a Mikkelsen en un sufrido partido.
1: Radio Hora. 7:46 minutos, hora exacta. Más titulares de noticias internacionales.
0: Emiratos e Israel investigan como posible atentado el incidente del vuelo de Fly Dubai entre Dubai y Tel Aviv.
1: Francia arde un instituto en Nantes en medio de las protestas estudiantiles que se amplían de la educación secundaria a las universidades.
0: La Unión Europea da luz verde definitiva a la creación de centros para migrantes en terceros países.
1: Los talibanes denuncian 9 civiles muertos en bombardeos de Pakistán contra el este de Afganistán.
0: La policía británica detiene a un iraní con doble nacionalidad por el incidente en la base aérea de Fairford, mientras Irán sigue negando su implicación.
1: En el próximo minuto, la actualidad de Madrid en titulares. Radio Hora, 7:46 minutos, hora exacta.
0: El PSOE lleva al Tribunal de Cuentas el ático de Chamberí por perjuicio patrimonial y reclama conocer quién dio la orden.
1: Woody Allen, a punto de comenzar el rodaje de su nueva película en Madrid, en los distritos Centro, Retiro y Salamanca, y en la localidad de Aranjuez.
0: El Ayuntamiento de Madrid prepara una única ordenanza para unificar y simplificar la regulación urbanística.
1: Los 844 colegios e institutos bilingües madrileños incorporarán a partir del mes de enero a los auxiliares de idiomas en las clases.
0: El PSOE exige a José Luis Martínez Almeida que movilice las 1.300 viviendas municipales vacías frente a los desahucios.
1: Carabanchel, luz verde a la transformación del antiguo estadio de San Miguel con 130 viviendas protegidas.
0: Vicálvaro, Di Stéfano, La Roldana o Victoria de Los Ángeles. Madrid pone nombre a 26 nuevas calles en los cerros.
1: Y hasta aquí los titulares. Radio Hora, 7:47 minutos, hora exacta.
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1: Y nos vamos hasta la Agencia Estatal de Meteorología y nos informa Isabel Escribano. Isabel, buenos días.
3: Buenos días. En la Comunidad de Madrid hoy van a predominar los cielos nubosos o cubiertos. Se abrirán algunos claros durante las horas centrales y por la tarde volverán las lluvias y los chubascos que podrían ir acompañados de tormentas. Serán localmente fuertes y con granizo y podrían dejar cantidades en torno a los 20 litros por metro cuadrado en una hora. Además, veremos brumas y nieblas en zonas altas de las sierras a primeras y a últimas horas. Las temperaturas máximas irán en descenso, en general ligero, alcanzando 22 grados en Navacerrada, 24 en Madrid, 25 grados en Majadahonda y 28 en Aranjuez. En cuanto al viento, soplará flojo, predominando el de noreste y tenderá a variable durante las horas centrales, con algún intervalo de moderado por la tarde en Las Vegas del sureste. Es una información de AEMET.
1: Gracias, Isabel Escribano. 17 grados, la temperatura a estas horas en el centro de Madrid, la máxima para hoy. En la capital de España, 26. El cielo está nuboso y hay probabilidad de tormentas y algún chubasco hacia las 8 de la mañana. Amanecerá a las 8:11 minutos de la mañana. Dentro de pocos minutos, a estas horas, la humedad relativa del aire es del 81%. Y en Vitoria-Gasteiz la temperatura continúa siendo de 13 grados, el cielo está nuboso y no hay previsión de lluvias para hoy. La máxima prevista para hoy, 23 grados centígrados. Amanecerá a las 8:08 minutos de la mañana. La humedad relativa del aire en estos momentos, 96%. Radio Hora, 7:49 minutos, hora exacta. El consejero de emergencias de la Generalitat Valenciana, Juan Carlos Valderrama, ha indicado que la alerta roja por lluvias en diferentes puntos de la región se va a mantener hoy, aunque la Agencia Estatal de Meteorología rebaje el aviso a naranja.
0: La EMED mantiene alerta roja por lluvias en Castellón y en el litoral de Valencia. Asimismo, hay aviso naranja por tormentas en Castellón, en el litoral de Valencia y en el litoral de Alicante, y por lluvias en el interior de Valencia y en el litoral de Alicante.
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1: Radio Hora, 7:50 minutos, hora exacta. 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
1: Radio Hora, 7:51 minutos, hora exacta. El alcalde de Madrid, José Luis Martínez Almeida, acompañado por la presidenta regional, Isabel Díaz Ayuso, la delegada de Cultura, Turismo y Deporte de la Comunidad de Madrid, Marta Rivera de la Cruz, y la concejala delegada de Turismo del Ayuntamiento de Madrid, Almudena Maillo, participó ayer en la presentación del rodaje de la próxima película del cineasta Woody Allen, que tendrá Madrid como principal escenario.
0: Martínez Almeida agradeció a Woody Allen su decisión de rodar en la capital. El rodaje de la cinta comenzará el próximo 5 de octubre y se va a prolongar durante 6 semanas con más de 30 localizaciones.
1: Su Majestad el Rey Don Felipe VI hizo ayer una petición expresa para renovar el orden mundial durante la inauguración de la 8ª edición del Foro La Toja, tras constatar que existen motivos de inquietud en el mundo, como las llamadas amenazas híbridas. El monarca reconoció que se ha llegado a este punto tras la erosión del orden surgido en la comunidad internacional tras la posguerra mundial.
0: Felipe VI insistió en que el orden surgido en el siglo XX generó frutos irrenunciables como la Declaración Universal de los Derechos Humanos o la Carta de las Naciones Unidas, así como el ensanchamiento de la comunidad internacional y la creación de múltiples organismos internacionales.
1: Radio Hora, 7:52 minutos, hora exacta.
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1: Tal día como hoy, del año 1993, en Ta He, en Vietnam, a cerca de 320 kilómetros de Hanoi, 53 pobladores de tribus montañesas, miembros de la secta del religioso ciego Ca Van Liem, se suicidan con armas de fuego y otras armas simples. Entre los muertos se encontraron 19 niños. Radio Hora. 7:53 minutos, hora exacta. La Unión Europea ha dado el último paso para la entrada en vigor del reglamento de retornos que permitirá, entre otras cuestiones, crear centros de inmigrantes en terceros países, agilizar las deportaciones y endurecer la política migratoria.
0: Era el trámite que faltaba para sacar adelante esta medida, que ya contaba con la luz verde del Parlamento Europeo y de la Comisión y que recibió el aval definitivo en un Consejo de Ministros Europeos de Interior celebrado en Luxemburgo con el voto en contra de España y la abstención de Bélgica.
1: Radio Hora, 7:54 minutos, hora exacta. Hoy hubiese cumplido 90 años el escritor y periodista español Fernando Sánchez Dragó. Vamos a recordarle.
13: Estoy convencido de ello porque ¿quién conoce el gran secreto? ¿Quién se conoce a sí mismo? Quien se conoce a sí mismo aprende a estimarse, aprende a aceptarse y al mismo tiempo, estimándose y aceptándose, estima y acepta al prójimo, entonces es feliz. Ese es el secreto de la felicidad.
14: Claro. ¿En la UBI tampoco perdiste la sonrisa?
13: Uy, en la UBI nada más abrí los ojos después de la anestesia y me puse contentísimo. Me puse contentísimo porque estaba vivo y además fue como una experiencia de esas de Raymond Moody. Había como, era el túnel, pero no porque yo no estuve muerto, o sea que yo no es que no vi el túnel, pero había lucecitas y ángeles que danzaban por allí, que eran las enfermeras, primorosas y premurosas, solícitas, que atendían cualquier demanda que yo les hacía. Y entonces, a pesar de que estaba lleno de tubos y todas estas cosas, inmediatamente, y eso también es muy importante, que nos volví la cabeza y me vi un monitor de televisión que monitorizaba 8 curvas vitales mías, los latidos del corazón.
1: Radio Hora, 7:55 minutos, hora exacta.
15: Sol y su horóscopo.
16: Aries. A partir de ahora aumentarán tus posibilidades de conseguir éxitos y realizaciones en el trabajo, asuntos financieros o de tipo social. Con un esfuerzo algo menor vas a conseguir más cosas, pero debes centrarte un poco más.
15: Tauro.
16: Actuarás de un modo tajante o tomarás decisiones que implicarán cortar por lo sano, ya sea en el trabajo o la vida íntima. Debes tener precaución con los accidentes o lesiones.
15: Géminis.
16: Día especialmente ajetreado e intranquilo en el trabajo, aunque también va a afectar a tu vida personal. A pesar de todo, sabrás desenvolverte muy bien y salir airoso de las múltiples situaciones estresantes que se te van presentando.
15: Cáncer.
16: Te mostrarás muy batallador por la mañana, pero más reflexivo y melancólico por la tarde. Ten cuidado con la salud. Probabilidad de molestias en el estómago.
0: Radio Hora, 7:56 minutos, hora exacta.
15: Sol y su horóscopo. Leo.
16: Sentirás un mayor optimismo junto con un deseo cada vez mayor de viajar, relacionarte y ampliar tus horizontes, pero también aumentará tu tendencia a dispersarte.
15: Virgo.
16: Es el signo del día. Tendrás la sensación de estar en un buen momento y tener muchas puertas abiertas. Salud, excelente. Tu número de la suerte, el 7.
15: Libra.
16: Este va a ser un día positivo para ti, amigo Libra, en el que tendrás ganas de hacer muchísimas cosas. Buen momento en el terreno sentimental.
15: Escorpio.
16: Llega para ti una gran renovación o transformación en tu vida sentimental. Una crisis que a la larga será muy positiva y en la que alejarás de tu vida aquello que no te conviene o te impide ser feliz.
0: Radio Hora, 7:57 minutos, hora exacta.
15: Sol y su horóscopo. Sagitario.
16: Poco a poco te aproximarás a una vida mucho más afortunada, tal vez porque un nuevo amor irrumpa de repente en tu vida. Salud, excelente.
15: Capricornio.
16: Será un momento ideal para que cultives y potencies aquello que mejor sabes hacer. Relacionarte, hacer nuevas amistades, comunicarte o viajar. Éxitos en el trabajo y en el amor.
15: Acuario.
16: Hoy te espera un día algo diferente de como lo tenías planeado. Quizás la diversión o el descanso tengan que esperar un poco y ahora tendrás que hacer frente a algún problema relacionado con la familia o el hogar.
15: Piscis.
16: Aunque los problemas o las preocupaciones te agobien, sin embargo, debes estar tranquilo porque todo va a salir bien. Tendrás éxitos inesperados.
0: Tal día como hoy, un 2 de octubre, pero de 1944, en Polonia, en el marco de la Segunda Guerra Mundial, las tropas nazis acababan con el alzamiento de Varsovia. Radio Hora, 7:58 minutos, hora exacta.
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0: Hoy es viernes, 2 de octubre de 2026. Hoy cumplen años, entre otras, las siguientes personas. La actriz Maribel Verdú cumple 56 años. O el torero Morante de la Puebla. Hoy sopla 47 velas. Y hoy cumpliría 90 años, y escuchábamos su voz hace apenas unos minutos, el escritor y periodista español Fernando Sánchez Dragó. Radio Hora, 7:59 minutos, hora exacta. 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
10: 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Ocho en punto, siete en las Islas Canarias. 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
0: Fernando Ballesteros
18: y Gerardo Quintana. En los controles de audio, Pablo Fernández.
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18: 8 de la mañana en Países Bajos, Dinamarca, Suecia, Noruega y Marruecos.
0: 7 de la mañana en Reino Unido, Portugal, Irlanda y Monrovia, Liberia.
18: 5 de la madrugada en las Azores y Cabo Verde.
0: 2 de la tarde en Indonesia, China, Hong Kong y Taiwán.
18: 3 de la tarde en Japón y Timor Oriental.
0: 3 de la madrugada en Buenos Aires, Argentina y Río de Janeiro, Brasil.
18: 9 de la mañana en Egipto, Israel, Grecia y Finlandia.
0: 1 de la madrugada en Lima, Perú, Quito, Ecuador, Bogotá, Colombia, Panamá y Jamaica.
18: 12 de la medianoche en Guatemala, Honduras, Ciudad de México, Islas Galápagos y Managua, Nicaragua.
0: 2 de la madrugada en Nueva York, Miami, Puerto Rico, República Dominicana, Caracas, Venezuela, La Paz, Bolivia y La Habana, Cuba.
18: 8, un minuto de la mañana en Madrid, España. Titulares de noticias que ampliamos minuto a minuto. Nacionales.
0: Junts per Catalunya rechaza los dos decretos de vivienda y pide al gobierno elaborar otros de inmediato.
18: Moncloa desmiente a Vivas y desvela las conversaciones con el presidente Ceutí.
0: España responde a Italia y extiende también otras dos semanas los controles a los viajeros procedentes de este país.
18: Las comunidades autónomas gobernadas por el Partido Popular acusan a Pedro Sánchez de generar inseguridad con los decretos de vivienda y abren la puerta a ir a los tribunales.
0: Felipe VI urge a renovar el orden mundial y a regular la inteligencia artificial durante la inauguración del Foro La Toja.
18: Y en deportivas, fútbol, la UEFA incluirá la documentación enviada por el Real Madrid en su investigación del caso Negreira. Radio Hora. 8, 2 minutos, hora exacta. Más titulares de noticias internacionales.
0: Benjamín Netanyahu detalla que un pasajero israelí evitó otro 11S en el vuelo de Fly Dubai.
18: El ejército israelí mata en un ataque aéreo en Gaza a un comandante de Hamas por violar el alto el fuego.
0: Vladimir Putin reitera que Rusia podría usar armas atómicas para proteger Kaliningrado.
18: Mark Rutte llama a la calma ante las provocaciones rusas y dice que la OTAN está lista para cualquier amenaza.
0: El ministro del Interior de Venezuela, Diosdado Cabello, tilda de show los intentos de regreso de María Corina Machado.
18: Estados Unidos, Krista Pike, primera mujer que iba a ser ejecutada en 200 años en el estado de Tennessee, sobrevive a dos inyecciones letales.
0: Detenido el fiscal general de Bolivia, Roger Mariaca, tras ser señalado por Estados Unidos.
18: Radio Hora, 8:03 minutos, hora exacta. Con la actualidad en la Comunidad de Madrid.
0: Isabel Díaz Ayuso llevará a la justicia el desalojo de la Campada de Sol ante la inacción de delegación del gobierno.
18: El Ayuntamiento de Madrid abre el plazo de pago de la tasa de basuras hasta el próximo 30 de noviembre.
0: Alerta amarilla por tormentas con fuerte viento y granizo hoy en Madrid.
18: Detenida en Barajas, una mujer con casi 16 kilos de cocaína escondidos en envases de alimentación en su maleta.
0: La Fiscalía de Menores documenta más de 1.000 casos de agresiones de hijos a padres en Madrid en el último año.
18: El alcalde de Madrid, José Luis Martínez Almeida, inaugura el primer arco chino de Madrid y anuncia el Festival del Medio Otoño para el próximo fin de semana. Estos fueron los titulares.
0: Y esta es la hora.
18: 8:04 minutos, hora exacta.
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18: Y volvemos a la Agencia Estatal de Meteorología. Allí nos informa Isabel Escribano. Isabel, buenos días.
3: Buenos días. Hoy tenemos por delante una jornada similar a la de ayer debido a la presencia de aire frío en altura y el aporte de humedad del Mediterráneo. Hay activos avisos rojos de nivel de peligro extraordinario en el litoral sur de Tarragona y litoral de Castellón por acumulados en una hora de 90 litros por metro cuadrado y 250 en 12 horas. Se espera que vayan remitiendo las lluvias con apertura de claros durante la mañana, aunque esta tarde las tormentas se van a desplazar hacia la costa, donde podría darse algún chubasco fuerte en Aragón y también en el sistema ibérico y muy fuertes en el sureste y Baleares. En el Cantábrico y tercio este se esperan cielos poco nubosos y en Canarias cielos nubosos en la vertiente norte de las islas y lluvias persistentes en La Palma. En Canarias habrá una intrusión ligera de calima desde el este. En cuanto a las temperaturas máximas, bajarán en el arco mediterráneo y en Baleares y subirán en el resto de forma notable en el Alto Ebro. En Canarias además soplará el alisio moderado. Es una información de AEMET.
18: Gracias, Isabel Escribano.
1: En estos momentos, en el centro de Madrid, tenemos una temperatura de 17 grados, la máxima para hoy. En la capital de España, 26. El cielo está nuboso, llueve en algunas localidades de la Comunidad de Madrid y hay probabilidad de tormentas hacia las 9 de la mañana. En estos momentos, la humedad relativa del aire, 82%, amanecerá dentro de 6 minutos, exactamente a las 8:11 de la mañana. Y a estas horas, en Vitoria-Gasteiz, la temperatura es de 13 grados, la máxima para hoy, 23, el cielo está nuboso y no hay previsión de lluvias para hoy. La humedad relativa del aire, 96%. Amanecerá dentro de 2 minutos, a las 8:08 de la mañana. Radio Hora, 8:06, hora exacta.
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1: Dos meses después de desatarse en Ceuta la crisis migratoria, se ha confirmado que su Majestad de los Reyes, don Felipe VI y doña Letizia, visitarán Ceuta y Melilla los próximos días 13 y 14 de octubre. Así lo han confirmado fuentes del Ejecutivo Central y de la Casa Real en dos comunicados idénticos que llegaban prácticamente de forma simultánea.
0: El programa de ese viaje que se ha consensuado entre el Ejecutivo y la Casa del Rey se dará a conocer en los próximos días. En esa visita no estará acompañado por el presidente del Gobierno, Pedro Sánchez. Según fuentes del Ejecutivo, podría viajar con los reyes el ministro de Política Territorial, Ángel Víctor Torres, que es quien ejerce el mando único sobre la situación de Ceuta.
1: Su Majestad de los Reyes se trasladarán a las ciudades autónomas después de presidir el día anterior en Madrid los actos que conmemoran la fiesta nacional del 12 de octubre. Continuará en el próximo minuto. Radio Hora. 8:07, hora exacta.
0: En la mañana de ayer, a su llegada al Congreso, donde presidió la inauguración del 12º Foro Parlamentario Iberoamericano, los periodistas le preguntaron a Felipe por esa visita a las ciudades autónomas y, en concreto, si estaba ilusionado. Como siempre, se limitó a responder el monarca.
1: Este será el primer viaje de Su Majestad el Rey don Felipe VI a las ciudades autónomas desde su coronación en junio de 2014 y la primera visita de un monarca en los últimos casi 20 años desde la que realizó don Juan Carlos I en noviembre de 2007.

0: Radio Hora, 8 minutos, hora exacta. Hoy es viernes, 2 de octubre de 2026, Día Mundial de la Sonrisa, Día Internacional de la No Violencia y Día Mundial de los Animales de Granja. Santoral del Día, Academia, Santos Ángeles Custodios, Berejiso, Eleuterio, Leodegario, Gerino, Saturio, Teófilo y Ursicino. Hoy cumple 56 años la actriz española Maribel Verdú. También hoy cumple años 47 el torero español Morante de la Puebla. Romina Power, actriz y cantante italo-estadounidense, cumple hoy 75. 75 años cumple también hoy el líder de la banda The Police, Sting, cantante, bajista y multiinstrumentista británico. Y Phil Oakey, cantante y compositor británico de la banda The Human League, cumple hoy 71. Radio Hora, 8-9 minutos, hora exacta. 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
0: 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Madrid volvió a abrir ayer el periodo de pago de la tasa de gestión de residuos, la conocida como tasa de basuras, que grava el Servicio Municipal de Gestión de Residuos. Los propietarios de viviendas y locales tendrán hasta el próximo 30 de noviembre para abonar el recibo correspondiente a 2026, en un momento marcado también por la batalla judicial que mantiene el Ayuntamiento de Madrid por la ordenanza que reguló el primer cobro del tributo.
2: La tasa, tal y como anunció el Ayuntamiento el pasado año, se gestiona mediante padrón y con carácter general. Están obligados al pago quienes figuren como titulares de un inmueble a 1 de enero de 2026. En el caso de las viviendas alquiladas, el propietario figura como sustituto del contribuyente, aunque puede repercutir posteriormente el importe de la tasa al beneficiario del servicio.
0: Radio Hora, 8-10 minutos, hora exacta. 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
0: Radio Hora, 8-11 minutos, hora exacta. Pues ya están por aquí los pajaritos de Radio Hora que nos indican que amanece oficialmente en Madrid en estos momentos. Ellos son previsores, tienen ahí su chubasquerito ya puesto, porque hoy es un día que, bueno, está lloviznando, con tormentas, bueno, está hoy el día revuelto. También están prevenidos, por si acaso, pues, por lo que pueda pasar, nuestros amigos grillitos, los grillitos de Radio Hora, porque a las 7, por ejemplo, de la tarde, hay probabilidad de tormentas. Ellos harán acto de presencia a las 7:55 de la tarde para anunciarnos que anochece oficialmente en Madrid. Radio Hora, 8-12 minutos, hora exacta. 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Complementario el 9, reintegro el 5. 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Número complementario el 46, reintegro el número 7. 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Radio Hora, 8:13 minutos, hora exacta. Y a continuación, vamos a hacer un repaso por las principales temperaturas de algunos de los municipios de la Comunidad de Madrid. En estos momentos, Alcalá de Henares registra una temperatura de 16 grados.
2: 17 grados en Navalcarnero.
0: 16 Alcobendas.
2: 17 en Parla.
0: 17 Alcorcón.
2: 16 en Pinto.
0: 16 también registra Aranjuez.
2: 15 en Pozuelo Alarcón.
0: Humanes de Madrid, 17 grados.
2: Rascafría, 14.
0: Arroyomolinos, 17.
2: 16 en Rivas Vaciamadrid.
0: Boadilla del Monte, 17.
2: San Agustín del Guadalís, 15.
0: Villanueva del Pardillo, 17
2: grados. San Fernando de Henares, 17.
0: Majadahonda, 17.
2: San Lorenzo del Escorial, 15.
0: Buitrago de Lozoya, 15.
2: San Sebastián de los Reyes, 16.
0: 16 en Collado Villalba.
2: Sevilla la Nueva, 16.
0: 16 en Colmenar Viejo.
2: 15 en Somosierra.
0: Coslada, 17.
2: Torrejón de Ardoz, 17.
0: El Álamo, 17 grados.
2: Torrejón de la Calzada, 17.
0: Fuenlabrada también, 17 grados.
2: 16 en Torrejón de Velasco.
0: Getafe, 17.
2: Torrelodones, 15.
0: Las Rozas, 16.
2: Tres Cantos, 16.
0: 17 en Leganés.
2: 17 en Valdemorillo.
0: Moraleja de Medio, 17 grados.
2: Valdemoro, 17.
0: Móstoles, 17.
2: Villanueva de la Cañada, 16 grados.
0: En el centro de Madrid, en 17 grados la temperatura. La máxima para hoy, 26. En Radio Hora. 8:14 minutos, hora exacta. ¿Problemas de audición? 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Radio Hora, 8:15 minutos, hora exacta.
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0: Titulares de noticias que ampliamos minuto a minuto con las voces informativas de
2: Fernando Ballesteros
0: y Gerardo Quintana. En los controles de audio, Pablo Fernández. Titulares nacionales.
2: Fernando Grande Marlaska señala a sus homólogos europeos que la falta de solidaridad frente a las crisis migratorias debilitan y fragmentan a la Unión Europea.
0: El exasesor del delegado del gobierno en Ceuta insiste ante la jueza Tardón, que advirtió sobre las alertas del CNI.
2: Renfe tuvo que suspender ayer la circulación de varios trenes en Cataluña por las condiciones meteorológicas.
0: En Valencia se suspendieron las clases y más de 200.000 alumnos resultaron afectados en 33 municipios.
2: La plantilla de Airbus acepta por mayoría la última propuesta para poner fin al conflicto en España.
0: Las infecciones respiratorias ya son epidemia en España y los ingresos hospitalarios por COVID casi se duplican entre las personas mayores. Radio Hora. 8:16 minutos, hora exacta. Más titulares de noticias internacionales.
2: Emiratos Árabes e Israel investigan como posible atentado el incidente del vuelo de Fly Dubai entre Dubai y Tel Aviv.
0: Los talibanes denuncian 9 civiles muertos en bombardeos de Pakistán contra el este de Afganistán.
2: La Unión Europea da luz verde definitiva a la creación de centros para migrantes en terceros países.
0: Francia arde un instituto en Nantes en medio de las protestas estudiantiles que se amplían de la educación secundaria a las universidades.
2: La policía británica detiene a un iraní con doble nacionalidad por el incidente en la base aérea de Fairford, mientras Irán sigue negando su implicación.
0: Radio Hora, 8:17 minutos, hora exacta. Titulares, con la actualidad en la Comunidad de Madrid.
2: El PSOE lleva al Tribunal de Cuentas el ático de Chamberí por perjuicio patrimonial y reclama conocer quién dio la orden.
0: El cineasta Woody Allen, a punto de comenzar el rodaje de su nueva película en Madrid, en los distritos de Centro, Retiro y Salamanca, y en la localidad de Aranjuez.
2: El Ayuntamiento de Madrid prepara una única ordenanza para unificar y simplificar la regulación urbanística.
0: Carabanchel, luz verde a la transformación del antiguo estadio de San Miguel con 130 viviendas protegidas.
2: El PSOE exige a José Luis Martínez de Almeida que movilice las 1.300 viviendas municipales vacías frente a los desahucios.
0: Vicálvaro, Alfredo Di Stéfano, La Roldana o Victoria de los Ángeles son algunos de las personas que pondrán su nombre a diversas calles, 26 en los cerros. Y hasta aquí los titulares. Radio Hora, 8:18 minutos, hora exacta.
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0: Y nos vamos hasta la Agencia Estatal de Meteorología. Allí nos informa Isabel Escribano. Isabel, buenos días.
6: Buenos días. En la Comunidad de Madrid hoy van a predominar los cielos nubosos o cubiertos. Se abrirán algunos claros durante las horas centrales y por la tarde volverán las lluvias y los chubascos que podrían ir acompañados de tormentas. Serán localmente fuertes y con granizo y podrían dejar cantidades en torno a los 20 litros por metro cuadrado en una hora. Además, veremos brumas y nieblas en zonas altas de las sierras a primeras y a últimas horas. Las temperaturas máximas irán en descenso, en general ligero, alcanzando 22 grados en Navacerrada, 24 en Madrid, 25 grados en Majadahonda y 28 en Aranjuez. En cuanto al viento, soplará flojo, predominando el de noreste y tenderá a variable durante las horas centrales, con algún intervalo de moderado por la tarde en Las Vegas del sureste. Es una información de AEMET.
0: Gracias, Isabel Escribano. 17 grados a estas horas en Madrid. El cielo está nuboso y la máxima prevista para hoy 27 grados. La humedad relativa del aire 82%. Anochecerá a las 7:55 de la tarde. A estas horas en Vitoria-Gasteiz la temperatura es de 13 grados. El cielo está nuboso y la máxima prevista para hoy es de 23 grados centígrados. 95% la humedad relativa del aire y anochecerá a las 7:50 de la tarde. Radio Hora. 8:19 minutos, hora exacta. La Guardia Civil ha detenido a 5 varones, 2 de ellos menores de edad, por la agresión sufrida por un joven de origen magrebí, ocurrida en septiembre en Tabernes de la Valdigna, en la provincia de Valencia, que está siendo investigada como un presunto delito de odio.
2: Se espera que los 3 detenidos mayores de edad sean puestos hoy a disposición judicial. Las víctimas, la víctima reside en la localidad y el violento episodio le provocó la fractura de la mandíbula por la que tuvo que ser operado.
0: Radio Hora. 8:20 minutos, hora exacta. 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
0: Con Fernando Ballesteros.
2: Se sigue disputando la Nations League. Ayer partidos de la tercera jornada y victoria de Portugal. Portugal ya sin Cristiano Ronaldo, con Gonzalo Ramos viendo puerta y con Leao llevando el dorsal número 7 en la formación titular del equipo de Jorge Jesús. Dinamarca llegó a empatar a 2 el partido ante los portugueses, pero la selección lusa se llevó la victoria por 2-4 con una actuación también destacada de Vitinha. La selección portuguesa encabeza la tabla de este grupo 4 con 9 puntos, mientras que Dinamarca, su rival ayer, tiene 3. En el otro partido del grupo, Gales se impuso por 2-1 a la selección de Noruega. Y en el grupo 2, victoria de la Alemania de Jürgen Klopp, la primera victoria con el nuevo seleccionador, 2-0, se impuso el equipo teutón a Serbia. Por su parte, la selección de Países Bajos sacó un valioso punto en su viaje a Grecia. Grecia 2, Países Bajos 2 y el equipo de Xavi Hernández, que remontó un 2-0 adverso. En este grupo, Grecia es la sorprendente líder con 7 puntos, Países Bajos tiene 5 y Alemania 4. Ahora mismo estaría fuera de las dos primeras posiciones que dan derecho a jugar la ronda de clasificación de los cuartos de final de esta competición, en la que, por cierto, mañana juega España. Será en Oviedo y ante la República Checa, dirigida por Santi Denia. Radio Hora, 8:21 minutos, hora exacta. El Real Madrid femenino empató ayer en la segunda jornada de la fase final de la Champions ante el Manchester City. Igual que sucedió en la primera jornada ante el Paris Saint-Germain, ayer el equipo blanco empató a 1. Se adelantó en el marcador también gracias a un tanto de Linda Caicedo, pero el equipo británico empató en una segunda mitad en la que algunas decisiones de la colegiada perjudicaron seriamente las aspiraciones del Real Madrid. Y otro asunto futbolístico: 50.000 folios, miles de documentos, pruebas, declaraciones. Todo ello fue enviado a la UEFA en su día por parte del Real Madrid con el fin de conseguir que no se cierre el expediente por parte de la UEFA del caso Negreira. Lo que para las autoridades deportivas españolas ha prescrito, para la UEFA está vivo y pretende llegar hasta sus últimas consecuencias. Radio Hora, 8:22 minutos, hora exacta. Y una última noticia que nos habla de baloncesto y de tenis. En tenis, derrota de Jodar, victoria de Carlos Alcaraz ante Michelsen en la primera eliminatoria en su debut en el torneo de Pekín. Y en baloncesto, derrota una más, tercera consecutiva en las primeras tres jornadas en la Euroliga del Real Madrid ante el Hapoel de Tel Aviv. 102-98 cayó el equipo de Pedro Martínez después de remontar hasta 22 puntos, pero esa remontada se quedó finalmente en la orilla. Hoy juegan los otros tres equipos españoles en esta competición. El FC Barcelona visita al Besiktas turco. El Valencia hace lo propio con el Lyon Villeurbanne, mientras que el Baskonia recibe en el Fernando Buesa Arena al Olimpia Milano. Y hasta aquí las deportivas. Radio Hora, 8:23 minutos, hora exacta.
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2: Irán ha vuelto a negar cualquier vínculo con el incidente de la base aérea de Fairford en el suroeste de Inglaterra, donde el domingo fueron detenidos 5 hombres a los que se investiga por terrorismo y delitos contra la ley de explosivos. Los detenidos han sido liberados bajo fianza y hay una investigación en marcha, pero el primer ministro británico Andy Burhan dijo el miércoles que había fuertes indicios de la implicación de Teherán. Irán ha insistido en que las acusaciones no tienen fundamento y ha citado al embajador británico en Teherán para presentar una queja diplomática. Radio Hora, 8:25 minutos, hora exacta.
0: Sol y su horóscopo. Aries.
7: A partir de ahora aumentarán tus posibilidades de conseguir éxitos y realizaciones en el trabajo, asuntos financieros o de tipo social. Con un esfuerzo algo menor vas a conseguir más cosas, pero debes centrarte un poco más.
0: Tauro.
7: Actuarás de un modo tajante o tomarás decisiones que implicarán cortar por lo sano, ya sea en el trabajo o la vida íntima. Debes tener precaución con los accidentes o lesiones.
0: Géminis.
7: Día especialmente ajetreado e intranquilo en el trabajo, aunque también va a afectar a tu vida personal. A pesar de todo, sabrás desenvolverte muy bien y salir airoso de las múltiples situaciones estresantes que se te van presentando.
0: Cáncer.
7: Te mostrarás muy batallador por la mañana, pero más reflexivo y melancólico por la tarde. Ten cuidado con la salud. Probabilidad de molestias en el estómago.
2: Radio Hora, 8:26 minutos, hora exacta.
0: Sol y su horóscopo. Leo.
7: Sentirás un mayor optimismo junto con un deseo cada vez mayor de viajar, relacionarte y ampliar tus horizontes, pero también aumentará tu tendencia a dispersarte.
0: Virgo.
7: Es el signo del día. Tendrás la sensación de estar en un

0: 8:27 minutos, hora exacta.
1: Sol y su horóscopo. Sagitario.
2: Poco a poco te aproximarás a una vida mucho más afortunada. Tal vez porque un nuevo amor irrumpa de repente en tu vida. Salud excelente.
1: Capricornio.
2: Será un momento ideal para que cultives y potencies aquello que mejor sabes hacer. Relacionarte, hacer nuevas amistades, comunicarte o viajar. Éxitos en el trabajo y en el amor.
1: Acuario.
2: Hoy te espera un día algo diferente de como lo tenías planeado. Quizás la diversión o el descanso tengan que esperar un poco y ahora tendrás que hacer frente a algún problema relacionado con la familia o el hogar.
1: Piscis.
2: Aunque los problemas o las preocupaciones te agobien, sin embargo, debes estar tranquilo porque todo va a salir bien. Tendrás éxitos inesperados.
0: Radio Hora. 8:28 minutos. Hora exacta.
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0: Un gimnasta y coordinador de acrobacias esloveno realizó el pino durante 47 segundos mientras estaba en llamas para conseguir un récord Guinness. Philip Krisnic, de 35 años de edad, logró la marca de más tiempo con el cuerpo cubierto por el fuego en esa curiosa posición en un evento realizado en la capital austríaca, Viena. No logré encontrar una mejor solución para entrar en calor, bromeó Krisnic tras culminar el reto. Este Recordman, que también es entrenador de especialistas en cine, es la primera persona que logra esta insólita plusmarca. Radio Hora, 8:29 minutos, hora exacta.
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2: Gracias a Dios, ¿no? Gracias a Dios, es viernes.
1: Hoy es en viernes, en 2 de octubre de 2026, Día Mundial de la Sonrisa, Día Internacional de la No Violencia y Día Mundial de los Animales de Granja. ...8:30, 7:30 en Canarias.
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4: 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Voces informativas,
5: Fernando Ballesteros
4: y Gerardo Quintana. En los controles de audio, Pablo Fernández. Titulares de noticias que ampliamos minuto a minuto. Nacionales.
0: Junts per Catalunya rechaza los dos decretos de vivienda y pide al gobierno que elabore otros de inmediato.
4: El Partido Nacionalista Vasco apoyará el decreto con ayudas fiscales y rechazará el de la renovación de alquiler automática y Coalición Canaria. También ha anunciado su apoyo al decreto principal.
0: Valencia, Castellón, Tarragona y Barcelona recibieron ayer el S-Alert ante el aviso rojo por las fuertes lluvias.
4: Sus Majestades los Reyes visitarán Ceuta y Melilla los próximos 13 y 14 de octubre sin la compañía de Pedro Sánchez.
0: El presidente del Tribunal Constitucional no adelanta la resolución sobre amnistiar la malversación y recuerda que la decisión es vinculante.
4: Jaén, fallece por atragantamiento un bebé en Villanueva del Arzobispo tras llevarse a la boca un puñado de legumbres secas. Radio Hora. 8:31 minutos, hora exacta. Seguimos adelante con más titulares de noticias internacionales.
0: Benjamín Netanyahu detalla que un pasajero israelí evitó otro 11S en el vuelo de Fly Dubai.
4: El ministro del Interior venezolano, Diosdado Cabello, tilda de show los intentos de regreso de María Corina Machado.
0: El ejército de Israel mata en un ataque aéreo en Gaza a un comandante de Hamas por violar el alto el fuego.
4: Estados Unidos, Krista Pike, primera mujer que iba a ser ejecutada en 200 años en el estado de Tennessee, sobrevive a dos inyecciones letales.
0: Vladimir Putin reitera que

0: Rusia podría usar armas atómicas para proteger Kaliningrado.
1: Detenido el fiscal general de Bolivia, Roger Mariaca, tras ser señalado por Estados Unidos. Radio Hora, 8:32 minutos, hora exacta. Titulares, con la actualidad en la Comunidad de Madrid.
0: Isabel Díaz Ayuso llevará a la justicia el desalojo de la acampada de Sol ante la inacción de delegación del gobierno.
1: El Ayuntamiento de Madrid abre el plazo de pago de la tasa de basuras hasta el próximo 30 de noviembre.
0: Alerta amarilla por tormentas con fuerte viento y granizo hoy en la región.
1: Detenida en Barajas, una mujer con casi 16 kilos de cocaína escondidos en envases de alimentación en su maleta.
0: La Fiscalía de Menores documenta más de 1.000 casos de agresiones de hijos a padres en Madrid durante el último año.
1: El alcalde de la capital, José Luis Martínez Almeida, inaugura el primer arco chino de Madrid y anuncia el Festival del Medio Otoño para este fin de semana. Estos fueron los titulares.
0: Y esta es la hora.
1: 8:33 minutos, hora exacta.
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1: Y nos vamos hasta la Agencia Estatal de Meteorología y nos informa Isabel Escribano. Isabel, buenos días.
3: Buenos días. Hoy tenemos por delante una jornada similar a la de ayer debido a la presencia de aire frío en altura y al aporte de humedad del Mediterráneo. Hay activos avisos rojos de nivel de peligro extraordinario en el litoral sur de Tarragona y litoral de Castellón por acumulados en una hora de 90 litros por metro cuadrado y 250 en 12 horas. Se espera que vayan remitiendo las lluvias con apertura de claros durante la mañana, aunque esta tarde las tormentas se van a desplazar hacia la costa, donde podría darse algún chubasco fuerte en Aragón y también en el sistema ibérico y muy fuertes en el sureste y Baleares. En el Cantábrico y tercio este se esperan cielos poco nubosos y en Canarias cielos nubosos en la vertiente norte de las islas y lluvias persistentes en La Palma. En Canarias habrá una intrusión ligera de calima desde el este. En cuanto a las temperaturas máximas, bajarán en el arco mediterráneo y en Baleares y subirán en el resto de forma notable en el Alto Ebro. En Canarias además soplará el alisio moderado. Es una información de AEMET.
1: Gracias, Isabel Escribano. 17 grados, la temperatura en estos momentos en el centro de Madrid, la máxima prevista para hoy 27, hay lloviznas en distintos puntos de la Comunidad de Madrid y hay previsión también de tormentas, no olvide hoy su paraguas. La humedad relativa del aire es del 85% y anochecerá a las 7:55 minutos de la tarde. En Vitoria-Gasteiz la temperatura a estas horas es de 13 grados, el cielo está nuboso y hay probabilidad de chubascos a partir de las 9 de la mañana. Radio Hora, 8:34 minutos, hora exacta. 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Radio Hora. 8:35 minutos, hora exacta.
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1: No es bueno que todo suceda como deseamos. Cuando todo nos sonríe en el mundo, nos apegamos a este muy fácilmente y el encanto es muy fuerte. Por eso, y porque Dios nos ama, no permite que durmamos mucho y muy cómodamente en este lugar de destierro. Jacques Benin Bousset.
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1: Radio Hora, 8:36 minutos, hora exacta.
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1: Y vamos a conocer cómo se circula en estos momentos por las vías madrileñas. Desde el Gabinete de Tráfico del Ayuntamiento de Madrid nos informa de nuevo Charo Alcázar. Charo, buenos días.
4: Hola, buenos días de nuevo, Gerardo. Bueno, pues poquito a poco comienza a mejorar el tráfico porque ha dejado de llover y lo está haciendo especialmente en la franja oeste de la M30, donde allí el tráfico pues ya es algo mucho más fluido entre San Pol de Mar y Marqués de Monistrol. Sin embargo, en la parte este todavía hablamos de tráfico tráfico lento de Avenida del Mediterráneo al nudo de Manoteras, en parte, ya no solo por la hora punta, también por un vehículo averiado, en este caso a la altura de Ramón y Cajal, dirección norte, que mantiene cortado parte del carril derecho. Hay dificultades prácticamente en todas las entradas, en una salida, la de Avenida de América, solamente un acceso vemos despejado a esta hora, es la entrada por la A4, y ya en el interior de la ciudad pues también se van complicando espacios muy céntricos en torno a la Plaza del Emperador Carlos V, Puerta de Alcalá o Doctor Esquerdo Francisco Silvela hacia Joaquín Costa.
1: Pues Charo, muchísimas gracias y deseamos un muy feliz viernes, por cierto hoy Día Mundial de la Sonrisa, así que nada, a sonreír, hoy toca.
4: Yo sonrío mucho, sí, no, eso es la verdad.
1: Ya lo sé yo, así que nada, feliz Día Mundial, Charo.
4: Igualmente, un abrazo para todos y feliz fin de semana.
1: Igualmente,
4: hasta luego. Adiós.
1: Monoloto, combinación ganadora en el sorteo celebrado anoche, 5, 15, 18, 24, 35 y 41, complementario el 9, reintegro el número 5, Radio Hora. 8:38 minutos, hora exacta.
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1: con la voz de Enrique Dausá.
5: La sirenita. En el fondo del mar hay un palacio de coral. El tejado está lleno de conchas, el palacio del rey del mar. 6 eran las princesas que vivían en aquel lugar. La más guapa era la pequeña, sirenita de este mar. Y soñaba siempre la princesa con la imagen de un joven chaval. Y su abuela siempre las cuidaba de los peligros del mar. Un día su abuela las juntó. Una cosa les quería contar, que cuando cumplieran 15 años podrían salir del mar. Así podrían ver la luna de cristal. Y ver los atardeceres que hay fuera del mar. La primera cumplió 15 años y se puso a la luna a cantar. La segunda también los cumplió y ya nunca lo podrá olvidar. Y mientras, la sirenita lloraba lágrimas de sal y pensaba, ¿cuándo a mí me tocará salir a pasear? Le llegó el turno a la tercera y les quiso contar que afuera había unas montañas que eran amigas del mar. La cuarta subió y les contó que el cielo es especial. La quinta, en invierno, subió, y la nieve y el cielo vio. Para todas sus hermanitas, el encanto desapareció. A veces subían todas juntas, pero ella aún no. Al fin cumplió los 15 años y se pudo escapar. Subió y vio un gran barco, y se acercó a observar. Allí dentro había mucha gente, pero uno era especial, el príncipe más bello y hermoso que podía recordar. Pero el barco se hundió en el mar y su príncipe se iba a ahogar. La sirenita lo salvó y fueron felices los dos. Y desde entonces, la sirenita ya no volvió nunca a llorar. Tenía siempre a su lado a un príncipe de verdad.
6: 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Nos encanta el cuento corto de hoy.
1: Radio Hora, 8:40 minutos, hora exacta.
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1: Las personas que padecen intolerancias alimentarias saben bien hasta qué punto pueden condicionar la vida. Al fin y al cabo, obligan a vigilar estrechamente la composición de todos los alimentos. Una intolerancia común es la que provoca el síndrome de malabsorción de fructosa.
0: Síndrome de malabsorción de fructosa es el nombre que recibe actualmente lo que tradicionalmente se ha llamado intolerancia alimentaria a la fructosa. En esencia, consiste en una alteración de la absorción normal de la fructosa debido a una deficiencia en las células del intestino delgado.
1: Este síndrome puede estar provocado por muchos motivos diferentes, como son las enfermedades inflamatorias o infecciosas del intestino delgado. En función de su causa, puede ser permanente o transitoria. Continuará en el próximo minuto. Radio Hora. 8:41 minutos, hora exacta. ¿Qué es y por qué se produce la intolerancia a la fructosa? Conclusión.
0: Su sintomatología es la clásica en los problemas gastrointestinales: diarreas, náuseas, vómitos, dolor abdominal y malestar general.
1: La principal intervención sobre la malabsorción de la fructosa suele consistir en la adopción de una dieta apropiada con cantidades bajas o moderadas de fructosa en función de las características del paciente. Y hasta aquí, los minutos de la salud. Radio Hora, 8:42 minutos, hora exacta.
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1: Y vamos a conocer cómo se circula en estos momentos por las carreteras españolas. Desde la Dirección General de Tráfico nos informa de nuevo Daniel González. Daniel, buenos días.
7: ¿Qué tal? Muy buenos días. Pues en estos momentos varios accidentes están complicando el tráfico. Está cortada en Pontevedra la AP9 en Chavarís, sentido Vigo, con desvío debidamente señalizado. Hay más accidentes de entrada a Madrid por la A4 en Pinto, en el acceso a Valencia en la A3 en Cheste, también acceso a Huelva por la A49 a su paso por San Juan del Puerto, y más alcances en Murcia en la MU33 en la Arboleja en ambos sentidos, y en Mallorca de entrada a Palma por la MA1 en Génova. Les pedimos mucha prudencia con esos avisos rojos por fuertes lluvias en Tarragona y Castellón, donde les pedimos que no se desplacen. Hay hasta 6 carreteras cortadas en Tarragona.
1: Pues Daniel, muchísimas gracias y te deseamos un muy feliz día y un muy feliz fin de semana. Hasta el lunes.
7: Gracias a ti, hasta luego.
1: Radio Hora, 8:43 minutos, hora exacta. Hoy es viernes, 2 de octubre de 2026, en Día Mundial de la Sonrisa. Y qué mejor que para esbozar una sonrisa y reírnos que un chiste, en este caso de Eugenio.
8: Saben aquel que dice que es un matrimonio que siempre, siempre estaban discutiendo, de estos matrimonios que se dan uno entre mil. Y la mujer amenazaba al marido con irse de casa, y él le decía: de por mí te puedes marchar cuando te dé la gana, cuando te salga del trijuelo, nena. Digo, mientras me dejes el niño, dice el niño. Dice, sí, el niño no es tuyo, desgraciado. Digo, ¿cómo que el niño no es mío? Digo, no, digo, el niño es de tu amigo Fernando. Digo, coño. Digo, bueno, digo, al fin y al cabo, digo, tampoco es tuyo. Dice ella, ¿cómo que no es mío? Dice, sí, yo lo he parido. Digo, sí, tú has parido. Digo, mira, nena, digo, ¿tú te acuerdas cuando estábamos en la maternidad y tú me dijiste, mientras me visto, cambia al niño? Digo, pues lo cambié.
1: Radio Hora, 8:44 minutos, hora exacta.
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1: Radio Hora, 8:45 minutos, hora exacta.
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1: Titulares de noticias que ampliamos minuto a minuto con las voces informativas de
0: Fernando Ballesteros
1: y Gerardo Quintana. En los controles de audio, Pablo Fernández. Titulares nacionales.
0: Pedro Sánchez pide al Congreso altura de miras para convalidar los decretos de la vivienda.
1: Leire Díez pide que se anule la personación de la jueza que investigó al hermano de Pedro Sánchez y niega haberla calumniado.
0: El juez cita como investigado al presunto cerebro financiero del caso Plus Ultra el próximo 16 de octubre.
1: Las infecciones respiratorias ya son epidemia en España y los ingresos hospitalarios por COVID casi se duplican entre las personas mayores.
0: Valencia, 5 detenidos, 2 de ellos menores de edad por la agresión racista en Tabernes de la Valdigna.
1: Y en deportivas, tenis. Carlos Alcaraz debuta con victoria en Tokio tras imponerse a Michelsen en un sufrido partido. Radio Hora, 8:46 minutos, hora exacta. Seguimos adelante con más titulares de noticias internacionales.
0: Emiratos Árabes e Israel investigan como posible atentado el incidente del vuelo de Fly Dubai entre Dubai y Tel Aviv.
1: Francia arde un instituto en Nantes en medio de las protestas estudiantiles que se amplían de la educación secundaria a las universidades.
0: La Unión Europea da luz verde definitiva a la creación de centros para migrantes en terceros países.
1: Los talibanes denuncian 9 civiles muertos en bombardeos de Pakistán contra el este de Afganistán.
0: La policía británica detiene a un iraní con doble nacionalidad por el incidente en la base aérea de Fairford, mientras Irán sigue negando su implicación.
1: En el próximo minuto, la actualidad de Madrid en titulares. Radio Hora. 8:47 minutos, hora exacta.
0: El PSOE lleva al Tribunal de Cuentas el ático de Chamberí por perjuicio patrimonial y reclama conocer quién dio la orden.
1: El cineasta Woody Allen, a punto de comenzar su rodaje en Madrid, en las localizaciones de Centro, Retiro, Barrio de Salamanca y Aranjuez.
0: El Ayuntamiento de la capital prepara una única ordenanza para unificar y simplificar la regulación urbanística.
1: Carabanchel, luz verde a la transformación del antiguo Estadio de San Miguel con 130 viviendas protegidas.
0: El PSOE exige a José Luis Martínez de Almeida que movilice las 1.300 viviendas municipales vacías frente a los desahucios.
1: Vicálvaro, Alfredo Di Stéfano, La Roldana, Victoria de los Ángeles. El Ayuntamiento de Madrid pone nombre a 26 nuevas calles de los cerros. Y hasta aquí, los titulares. Radio Hora. 8:47 minutos, hora exacta.
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1: Y volvemos a la Agencia Estatal de Meteorología y nos informa Isabel Escribano. Isabel, buenos días.
3: Buenos días. En la Comunidad de Madrid hoy van a predominar los cielos nubosos o cubiertos. Se abrirán algunos claros durante las horas centrales y por la tarde volverán las lluvias y los chubascos que podrían ir acompañados de tormentas. Serán localmente fuertes y con granizo y podrían dejar cantidades en torno a los 20 litros por metro cuadrado en una hora. Además, veremos brumas y nieblas en zonas altas de las sierras a primeras y a últimas horas. Las temperaturas máximas irán en descenso, en general ligero, alcanzando 22 grados en Navacerrada, 24 en Madrid, 25 grados en Majadahonda y 28 en Aranjuez. En cuanto al viento, soplará flojo, predominando el de noreste y tenderá a variable durante las horas centrales, con algún intervalo de moderado por la tarde en Las Vegas del sureste. Es una información de AEMET.
1: Gracias, Isabel Escribano. En estos momentos, en el centro de Madrid, tenemos una temperatura de 17 grados. La máxima prevista para hoy en la capital de España, 26. Hay chubascos en estos momentos, aviso amarillo por lluvias y aviso amarillo también por tormenta eléctrica en la Comunidad de Madrid. La humedad relativa del aire en estos momentos, 87%. En Vitoria-Gasteiz, la temperatura, 14 grados. La máxima prevista para hoy en la capital alavesa, 23. Hay probabilidad de chubascos a partir de las 9 de la mañana. En estos momentos, la humedad relativa del aire, 93%. Radio Hora. 8:49 minutos, hora exacta. Krista Pike, la mujer que llevaba casi 3 décadas en el corredor de la muerte en el estado de Tennessee, en Estados Unidos, ha sobrevivido a las 2 dosis de pentobarbital administradas durante su ejecución, que quedó sin completar y deja ahora en incertidumbre el futuro de la condena a muerte que le fue impuesta en el año 1996 por un asesinato.
0: La ejecución comenzó después de que el Tribunal Supremo levantara una suspensión dictada horas antes por un Tribunal Federal de Apelaciones, dejando nuevamente libre al Estado para aplicar la pena capital. Sin embargo, tras las 2 tandas de pentobarbital, Pike continuó con vida y los testigos pudieron escuchar su respiración durante casi 1 hora antes de ser obligados a abandonar el lugar en un episodio para el que el protocolo de Tennessee no parece establecer qué hacer.
1: Radio Hora. 8:50 minutos, hora exacta.
2: Sol y su horóscopo.
10: Aries. A partir de ahora aumentarán tus posibilidades de conseguir éxitos y realizaciones en el trabajo, asuntos financieros o de tipo social. Con un esfuerzo algo menor vas a conseguir más cosas, pero debes centrarte un poco más.
2: Tauro.
10: Actuarás de un modo tajante o tomarás decisiones que implicarán cortar por lo sano, ya sea en el trabajo o la vida íntima. Debes tener precaución con los accidentes o lesiones.
2: Géminis.
10: Día especialmente ajetreado e intranquilo en el trabajo, aunque también va a afectar a tu vida personal. A pesar de todo, sabrás desenvolverte muy bien y salir airoso de las múltiples situaciones estresantes que se te van presentando.
2: Cáncer.
10: Te mostrarás muy batallador por la mañana, pero más reflexivo y melancólico por la tarde. Ten cuidado con la salud. Probabilidad de molestias en el estómago.
1: Radio Hora, 8:51 minutos, hora exacta.
11: Sol y su horóscopo. Leo.
10: Sentirás un mayor optimismo junto con un deseo cada vez mayor de viajar, relacionarte y ampliar tus horizontes, pero también aumentará tu tendencia a dispersarte.
11: Virgo.
10: Es el signo del día. Tendrás la sensación de estar en un buen momento y tener muchas puertas abiertas. Salud excelente. Tu número de la suerte, el 7.
11: Libra.
10: Este va a ser un día positivo para ti, amigo Libra, en el que tendrás ganas de hacer muchísimas cosas. Buen momento en el terreno sentimental.
11: Escorpio.
10: Llega para ti una gran renovación o transformación en tu vida sentimental. Una crisis que a la larga será muy positiva y en la que alejarás de tu vida aquello que no te conviene o te impide ser feliz.
1: Radio Hora, 8:52 minutos, hora exacta.
11: Sol y su horóscopo.
1: Sagitario.
10: Poco a poco te aproximarás a una vida mucho más afortunada, tal vez porque un nuevo amor irrumpa de repente en tu vida. Salud excelente.
11: Capricornio.
10: Será un momento ideal para que cultives y potencies aquello que mejor sabes hacer: relacionarte, hacer nuevas amistades, comunicarte o viajar. Éxitos en el trabajo y en el amor.
11: Acuario.
10: Hoy te espera un día algo diferente de como lo tenías planeado. Quizás la diversión o el descanso tengan que esperar un poco y ahora tendrás que hacer frente a algún problema relacionado con la familia o el hogar.
11: Piscis.
10: Aunque los problemas o las preocupaciones te agobien, sin embargo, debes estar tranquilo porque todo va a salir bien. Tendrás éxitos inesperados.
1: Radio Hora, 8:53 minutos, hora exacta. Pues hoy en nuestro bonus track, a partir de las 9 de la mañana, vamos a tener un invitado muy especial. Lo van a comprobar a partir de las 9 de la mañana. Está con nosotros Jorge Mejías. Jorge, bienvenido a Radio Intercontinental.
12: Muchas gracias.
1: Bueno, Jorge es animador de la Pastoral del Duelo en España. Nos va a hablar de temas muy importantes, muy interesantes, que nos van a dar que pensar y que nos va a hacer reflexionar durante el fin de semana. No se lo pierdan, Jorge.
12: Pues espero que así sea.
1: Nos vas a contar tu experiencia vital.
12: Sí.
1: Y bueno, y lo que haces ahora, cómo ayudas a muchísimas personas.
12: Claro, sí, sí, muy bien.
1: Así que nada, Jorge, te esperamos ahora a partir de las 9 en punto, estaremos contigo, ¿de acuerdo?
12: Muy bien, perfecto.
1: Gracias. Minuto a minuto informando, como siempre, desde 1972, Radio Hora. 8:54 minutos, hora exacta. Hoy hubiese cumplido 96 años el escritor español Antonio Gala. Le recordamos.
13: No soy adicto. Creo haberlo probado todo y creo no haberme hecho adicto a nada. Pero ni a la vida. Es decir, en ese momento, antes de terminar esta entrevista, me dice usted, pues ahora se va usted a morir. Yo, aparte de decir usted primero, naturalmente por buena educación, pero no me costaría ningún trabajo inclinar la cabeza y entregar el espíritu. Nada, ningún trabajo.
14: No ha querido depender de nada porque siempre fue absolutamente independiente.
13: He sido independiente y no dependo ahora nada más que
12: como
13: de
12: el perro verde o bueno, loco.
14: Ni se dependió de la iglesia, ni del poder, ni
13: no,
14: del
13: ni
14: dinero.
13: Del Estado, ni de la iglesia, ni del dinero, ni de la santidad, ni
14: la droga.
13: Vida, ni de nada. Y ahora menos, porque las digestiones que hago en ese momento son metafóricas. No tengo tracto digestivo, me lo han cortado todo. Es decir, soy una especie de aspecto extraño, pero sin interior. No sé ni lo que como, ni por qué como, ni por dónde entra, ni por dónde sale, ni qué pasa dentro. Es decir, me admiro yo de mí mismo.
1: Radio Hora, 8:55 minutos, hora exacta.
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1: Radio Hora, 8:56 minutos, hora exacta. Y a continuación, vamos a hacer un repaso por los principales titulares de noticias que les hemos venido ampliando minuto a minuto desde las 7 en punto de la mañana.
0: Los Reyes visitarán Ceuta y Melilla los próximos 13 y 14 de octubre sin la compañía de Pedro Sánchez.
1: Las infecciones respiratorias ya son epidemia en España y los ingresos hospitalarios por COVID casi se duplican entre las personas mayores.
0: Moncloa desmiente a Vivas y desvela las conversaciones con el presidente ceutí.
1: En Valencia, 5 detenidos, dos de ellos menores de edad, por la agresión racista en Tabernes de la Valdigna.
0: Felipe VI urge a renovar el orden mundial y a regular la inteligencia artificial durante la inauguración del Foro La Toja.
1: Radio Hora, 8:56 minutos, hora exacta.
0: Benjamín Netanyahu detalla que un pasajero israelí evitó otro 11S en el vuelo de Fly Dubai.
1: Francia arde un instituto en Nantes en medio de las protestas estudiantiles que se amplían en la educación secundaria y a las universidades.
0: Vladimir Putin reitera que Rusia podría usar armas atómicas para proteger Kaliningrado.
1: Radio Hora, 8:57 minutos, hora exacta.
0: Isabel Díaz Ayuso llevará a la justicia el desalojo de la acampada de Sol ante la inacción de delegación del gobierno.
1: El PSOE de Madrid lleva al Tribunal de Cuentas el ático de Chamberí por perjuicio patrimonial y reclama conocer quién dio la orden.
0: Madrid abre el plazo de pago de la tasa municipal de basuras hasta el 30 de noviembre.
1: El cineasta Woody Allen, a punto de comenzar su rodaje en Madrid, en los distritos Centro, Retiro y Barrio de Salamanca, y en la localidad de Aranjuez.
0: Alerta amarilla por tormentas con fuerte viento y granizo hoy en la capital.
1: Carabanchel, luz verde a la transformación del antiguo estadio de San Miguel con 130 viviendas protegidas.
0: Detenida en Barajas, una mujer con casi 16 kilos de cocaína escondidos en envases de alimentación en su maleta.
1: Y hasta aquí este resumen de noticias. Hoy es viernes, 2 de octubre de 2026, Santoral del Día, Academia, Santos Ángeles Custodios, San Berejiso, Eleuterio, Leodegario, Gerino, Saturio, Teófilo y Ursicino. Radio Hora, 8:58 minutos, hora exacta. 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
1: ¡Feliz fin de semana! Radio Hora. 8:59 minutos, hora exacta. Y hasta aquí, una edición más de Radio Hora. Un servicio de información continua de 7 a 9 de la mañana. En Radio Intercontinental 954, con toda la actualidad de España y el mundo y, como siempre, la hora exacta, minuto a minuto.
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1: El primero de la mañana. 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
1: Amigos radioreros, por fin es viernes.
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0: 9 en punto de la mañana, 8 en punto en Canarias. 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Como siempre decimos, el que no nos escucha es porque no quiere, porque opciones hay bastantes, por no decir muchas. Y hoy, por fin, ha llegado este día mágico. Por fin, es viernes.
1: ¡Va a llegar viernes! ¡Olé! ¡Olé!
0: Bueno, ya tenemos ahí a nuestro amigo de los viernes, él nunca falla, a su cita para indicarnos que ya es viernes, que comienza oficialmente el fin de semana. Para nosotros, bueno, como hemos madrugado más que muchos de las personas que nos están escuchando, pues claro, también para nosotros empieza antes el fin de semana. Para otros, pues llegará pues a las 2, 3 de la tarde, otros por la tarde, por la noche, otros les toca trabajar el fin de semana, pero bueno, oye, esto es como todo. No sé si para Jorge Mejías, nuestro invitado de hoy en Radio Intercontinental. Jorge, buenos días.
2: Buenos días.
0: Bienvenido a esta tu casa. ¿Comienza ya para ti el fin de semana? Sí, ¿no?
2: Sí, oficialmente. Bueno, yo como estoy jubilado.
0: Ah, ya está jubilado.
2: Estoy siempre el fin de semana. Ah, bueno. Yo soy dueño de mi tiempo y hago lo que
0: quiera. Es el fin de semana eterno,
2: claro,
0: entonces.
2: Claro. Oye, además, fíjate que jubilado viene de júbilo.
0: De felicidad.
2: Claro.
0: Pues y se es feliz cuando uno está jubilado, sí, ¿no?
2: Por supuesto, yo en mi caso sí. Hay gente que se deprime y eso, ¿no? Pero yo estoy encantado.
0: ¿Cuál es la clave para la felicidad en
2: pues,
0: la jubilación?
2: Yo creo que tener cosas que hacer, cosas que te motiven, que llenen, ¿no? O sea, yo podría estar en el parque jugando a la petanca con otro jubilado, ¿no? Pero no, yo no me veo.
0: Bueno, y ustedes se preguntarán, ¿quién es Jorge Mejías? Porque es la primera vez que nos viene a visitar, pero yo creo que va a ser la primera de muchas, que nos va a visitar, porque seguro que a todos ustedes les va a interesar muchísimo de lo que nos va a hablar. Jorge Mejías es el animador de la Pastoral del Duelo en España. ¿Qué es la Pastoral del Duelo en España?
2: La Pastoral del Duelo es la acción de la Iglesia Católica, para sanar el sufrimiento de sus hijos y de todos los que lo necesiten, no solo católicos, ¿no? El sufrimiento derivado de la muerte de un ser querido.
0: ¿Y cómo te lleva a ti, qué te ocurre a ti en la vida para llegar hasta la Pastoral del Duelo? Cuéntanos tu historia.
2: Claro, pues muere mi hija, yo tengo dos hijos, bueno, soy ingeniero industrial jubilado, tengo dos hijos y mi hija de 17 años murió por una variedad de la meningitis, que se llama sepsis meningocócica, y bueno, pues en 6 días murió, ¿no? Yo en aquel momento era agnóstico, ¿no? Un ateo es el que dice que no cree en Dios, un agnóstico es el que pasa de Dios, un pasota de Dios. Ni creo ni dejo de creer, me da igual. Dios a los efectos prácticos no sirve para nada, así que paso de Dios. Entonces, siendo agnóstico, mi hija pues muere en 6 días, ¿no? En el hospital nos dicen, su hija ha muerto, bien. Entonces, bueno, pues yo salgo por las mañanas al campo, pues a airear mi pena, a preguntar a las nubes, a los pájaros, no a Dios, porque yo no usaba a Dios, ¿no?, en aquel momento, ¿no? Y bueno, yo digo, pero bueno, vamos a ver, esta criatura ha vivido 17 años y ha dejado de existir, ha pasado a ser nada, porque claro, si no crees en Dios ni crees en la vida después de la muerte, pues solo crees en lo material, pues como ya no tiene corporeidad física, pues ha dejado de existir, ¿no? Y entonces yo también reflexioné y dije, y yo mismo, pues voy a dejar de existir dentro de un tiempo, ¿no? Entonces, pues eso no... entré en crisis, ¿no? En la crisis de decir, pero ¿qué sentido tiene la vida, no? Si la vida es esto, esto no tiene sentido, ¿no? Incluso, fíjate, no tengo ningún reparo en confesar que acaricié la idea de quitarme la vida. Cuando uno sufre mucho, no eres consciente de las repercusiones de tus actos sobre los que te rodean, ¿no? Sobre el resto de tus familiares. Solo te miras a ti mismo. El sufrimiento nos hace autistas, nos vuelve egocéntricos, ¿no? Pero bueno, afortunadamente pues no fue esa la solución, sino que aposté no por la muerte, sino por la vida, ¿no? Y entonces dije, tengo que encontrar el sentido de la muerte. y me puse a leer libros de todo tipo, libros de espiritismo, de reencarnación, de budismo, el libro tibetano de los muertos, bueno, algunos libros de esos delirantes que llegas a la página 15 y los tiras a la papelera porque eso es infumable, ¿no? Hay mucha gente que escribe sobre, ¿no? Pues quiero decir, hippies trasnochados, señoras desocupadas, en las librerías hay libros de todo tipo, ¿no? Y no encontraba el sentido de la muerte, ni encontraba consuelo, ni me servía para nada. Toda esa literatura, yo diría basura, ¿no? Y en esa búsqueda un amigo me envió un libro escrito por C.S. Lewis, o C.S. Lewis, un señor inglés, también es autor de Crónicas de Narnia, muy conocido, que era ateo y luego se convirtió, ¿no? Y él hablaba, tenía un programa en la radio, en la BBC, en la época de la Segunda Guerra Mundial o así, y hablaba sobre Dios. Entonces, sus charlas sobre Dios se recopilaron en un libro, y ese libro, escrito por él, se llama Mero Cristianismo. Mero Cristianismo es lo que es esencial al cristianismo, que comparten todas las denominaciones cristianas, católicos, protestantes, ortodoxos, anglicanos, etc. Entonces, leyendo ese libro, pues el autor define a Dios, y dice, Dios por dentro de sí mismo es un padre que tiene un hijo, y entre ellos dos existe un amor colosal, un amor hipercreativo, que no puede dejar de crear seres y sostenerlos en la existencia por amor, no por necesidad. Un amor tan perfecto que es una persona. Y llamamos a esa persona Espíritu Santo, el amor entre el Padre y el Hijo, ¿no? Entonces yo, al leer eso, pues rompo en lágrimas. Y digo, un momentito, esto me está pasando a mí. Yo soy un padre, tengo una hija al otro lado de la muerte, y el amor intenso que siento por ella, que sigue igual de intenso incluso después de haber muerto, pues a mí me ha vuelto una persona hipercreativa, ¿no? Por ejemplo, con mi mujer creamos una ONG para luchar contra la meningitis, una fundación, que luego se convirtió en la Asociación Española contra la Meningitis. También me convertí en escritor, me puse a escribir, y a escribir cosas de Dios, que yo no había escrito nunca, y menos de Dios. Y sigo, hace ya mucho tiempo de esto, ¿no? Entonces me di cuenta de que el amor por mi hija era algo que tiraba de mí, que como si tuviera personalidad propia, o sea, me hacía hacer cosas que yo nunca antes había hecho, ¿no? Y entonces dije, un amor que es una persona, y dije, pues justo lo que dice el autor del libro sobre el Espíritu Santo, ¿no? Entonces, bueno, ese fue el itinerario por el que pues me convertí. La verdad es que un agnóstico, ¿quién lo habría pensado?, pues se convierte a Dios, me convertí a Dios, ¿no? Mi mujer también, y bueno, pues entre los dos llegamos a la conclusión de que nuestra hija está viva y quiere que nos casemos por la iglesia. No estábamos casados por la iglesia. Entonces, pues buscamos a un sacerdote, le dijimos que nos estaban pasando cosas muy raras desde que había muerto nuestra hija y que entendíamos que ella quería que nos casáramos por la iglesia, claro. El sacerdote nos dijo, bueno, pues yo no os voy a quitar las ganas de casaros porque es que yo me dedico a esto, entre otras cosas. Así que si queréis casaros, casaros. Nos puso condiciones, nos dijo que teníamos que hacer una confesión general, teníamos que ponernos a cero en nuestra relación con Dios, ¿no? La hicimos. Yo, como llevaba 40 años pecando desaforadamente, pues estuve hora y media confesándome con el cura sentado en una silla, claro, porque eso de rodillas no hay cristiano que lo soporte, ¿no? También nos dijo que hiciéramos un cursillo de cristiandad, que es un retiro de estos de fin de semana con el propósito de encontrarte con Dios, y nos encontramos con Dios, con el Señor, con Jesucristo, con la Virgen María, etcétera. Una preciosidad, ¿no? Nos dijo que nos integrásemos en un grupo de vida cristiana en la parroquia, lo hicimos. Y la última condición, que fue la que yo creo que más me costó a mí, es que dijo, bueno, y ahora hasta que os caséis, desde hoy hasta que os caséis, sois novios, no podéis tocaros. Yo dije, pero oiga, pero si yo llevo 25 años durmiendo con esta señora en la misma cama, porque llevamos 25 años casados civilmente, ¿no? Y nos dijo, sí, lo siento mucho, pero ahora soy novios. Entonces estuvimos como 3 meses sin tocarnos en ese sentido, ¿no? Dibujamos una línea roja imaginaria en el eje de la cama que no se podía traspasar por la noche y nos dábamos un beso de buenas noches y luego pues cada uno se giraba para su lado, ¿no? Estuvimos tres meses. Nos casamos por la iglesia, yo salgo de la iglesia y me entran unas ganas horrorosas de leer el catecismo. Yo era un bastante ignorante, ¿no? Y bueno, pues me leí el catecismo en 7 días, nos fuimos a Roma de luna de miel, nuestra segunda luna de miel, y en 6 noches me leí el catecismo. Y disfruté, vamos, me daban las 4 de la madrugada leyendo el catecismo, descubrí todo lo que antes ignoraba, ¿no? Entonces al volver de Roma, pues el párroco nos dice, la verdad es que vosotros un poco raritos sí que sois, porque a la gente cuando se le muere un hijo, pues lo que hacen es que no quieren saber nada de Dios, ¿no? Y vosotros lo contrario, os habéis enamorado de Dios, os gusta todo lo de Dios. Entonces, ¿queréis ser catequistas de adultos? Y le dijimos que sí. Y eso fue una gracia enorme porque nos hizo penetrar con unos documentos que preparaban desde la diócesis en la psicología de Jesús, cómo es Jesús, cómo razona, cómo ve las cosas, ¿no? Y eso, claro, es una información y una formación que llevamos dentro de nosotros que otras personas no tienen, ¿no? Y bueno, a partir de ese momento, pues nuestra fe crece de una manera espectacular y brota dentro de nosotros la necesidad de ayudar a los que sufren a nuestro alrededor, ¿no? Primero fue con la fundación y luego viviendo en México, vivimos en México unos años, mi mujer y yo, en la Ciudad de México, descubrí la realidad de los grupos de duelo que se llevaban en las parroquias, y cuando volvimos a España, ya definitivamente en 2021, pues me puse a buscar un método para sanar el sufrimiento en las parroquias, ¿no? Sabía que tenía que ser un grupo de duelo y un grupo parroquial. Entonces encontré la pastoral del duelo, que es lo que ha desarrollado el padre Mateo Bautista hace 33 años. Vi otros métodos y dije, no, este es el mejor, esto es insuperable, ¿no? Me puse en contacto con él y al poco tiempo, pues entre mi mujer y yo, pues estábamos ya llevando el primero de estos grupos, que bueno, luego han ido creciendo. Y ahora en 5 años pues están por toda España, en muchísimas diócesis, y bueno, es por eso estoy en la pastoral del duelo.

0: salud, dinero y amor. ¿Realmente eso da la felicidad absoluta al 100% o no?
1: Pues no, yo creo que no. Yo creo que no. Está muy bien traída esa canción. Porque esos bienes son los bienes que el mundo te puede ofrecer.
0: Tener el mundo salud. Terrenal, ¿no? Lo que todo el mundo desea, ser millonario, claro, tener buena salud, claro. Darte una buena vida, ¿no?
1: Claro, lo que el mundo de la Tierra te puede ofrecer, ¿no? Salud, dinero y amor. Pero, ¿cuál es la cuestión? Pues que tener en cada momento de tu vida el nivel apetecido de salud, de dinero y de amor, pues es imposible. Entonces, la salud, pues a veces tienes más, otras veces tienes menos y otras veces no tienes ninguna y te mueres. El dinero, pues a veces tienes más, a veces tienes menos. Yo antes, cuando trabajaba, pues ganaba muchísimo más de lo que gano ahora que tengo una pensión. Y bueno, pues me he adaptado, ¿no? Tengo menos ingresos, pues recorto gastos. Y el amor también, ¿no? Tú tienes tu vida ordenada, con tus amores puestos allí en ella, y de repente o se mueren o se van, como pasa en los divorcios, las separaciones, ¿no? A veces los divorcios son pues como amigos, quedan como amigos, pero otras veces uno de ellos rompe la relación y el otro dice, pero
0: ¿qué no quieres saber nada?
1: ¿Qué ha pasado aquí, no? Entonces se aleja de tu vida y eso, claro, te causa sufrimiento. Entonces, este modelo de la salud, dinero y el amor, pues tiene huecos, o sea, no es estable, ¿no? Entonces hay otro modelo que complementa este, que es el modelo que propone Jesús en el Sermón de la Montaña. Solo hay que leerse el Evangelio de San Mateo o el de San Lucas, y me refiero a las bienaventuranzas, que la traducción moderna de bienaventuranzas es felicidades. Entonces Jesús da una charla sobre la felicidad. A mí me gustan más las de San Lucas, que son más breves, más contundentes. Y va Jesús allí, ¿no? Miles de personas escuchándole en el Sermón de la Montaña, y dice felices los pobres, ¿no? Y entonces ya empiezas a decir, a ver.
0: ¿Cómo que felices los pobres, no?
1: Felices los que no tienen, los que tienen poco, los que no tienen capacidad de adquisición, ¿no? Raro, ¿no? Pero sigue, ¿no? Él sigue y dice, felices los que sufren. Y entonces dices, a ver, pobre...
0: ¿Cómo vas a ser feliz sufriendo, no?
1: O sea, encima de pobre, sufriendo, ¿no? O felices los que son perseguidos, ¿no? Pues si eres perseguido, pues estás en un ahí, ¿no? Porque te persiguen, van detrás de ti para matarte, para meterte en la cárcel, ¿no? Entonces, y así otra serie más de felicidades, ¿no? Que se entienden mal, ¿no? Pero digamos, la explicación la da Jesús después del porqué. Porque dice, felices los pobres, porque verán a Dios. Felices los que tienen misericordia, porque alcanzarán misericordia, ¿no? En definitiva, lo que está diciendo Jesús es que la razón por la cual se puede ser feliz es si tienes una vida de gracia, si estás unido a Él, a Jesús, ¿no? Si estás unido a Jesús, pues Él te va a hacer feliz, aunque no tengas el nivel de salud, de dinero y de amor apetecido, ¿no? Y así se entiende cómo es posible que, por ejemplo, pues los mártires de los primeros siglos del cristianismo, que iban al circo romano y se los comían las fieras, pues les arrancaban un brazo, la cabeza, ¿no? Y iban cantando, iban diciendo, bendito sea Señor, te amo, ¿no? Y los
0: sí,
1: leones...
0: Es como algo incomprensible, ¿no?
1: Claro.
0: Decir...
1: O el ejemplo de San Lorenzo de la Parrilla, que me hace mucha gracia, ¿no? Porque a San Lorenzo, un mártir cristiano, le torturan en una parrilla, ¿no? Siempre es por no querer dejar de ser cristiano, ¿no? Los mártires siempre son que dejes de ser cristiano, que no quiero. Ah, que no quieres, pues al martirio. Entonces le ponen una parrilla, él se está asando, ¿no? La carne suya ya huele a carne quemada y el ruido, ¿no? De las llamas. Y él va y dice, por favor, que es que por este lado ya estoy hecho, que me den la vuelta, ¿no? O sea, se está riendo de sus verdugos con una tortura de ese calibre, ¿no? Entonces, esa es la fuerza que Jesús propone, ¿no? Y dice, si tú tienes una conexión firme conmigo, pues yo te daré esa fuerza y yo te daré esa felicidad que existe dentro del seno de Dios, dentro del Padre, el Hijo, el Espíritu Santo, la Santísima Trinidad, pues tú gozarás de esa fuerza interior, aunque lo estés pasando fatalísimo, ¿no? Entonces yo creo que este modelo de felicidad que propone Jesucristo, pues complementa. No es que la felicidad del mundo sea mala, porque cómo va a ser malo tener salud, dinero y amor, eso es bueno, ¿no? Pero no es estable, es efímero, ¿no? Entonces por eso él lo que nos propone es que complementemos esa felicidad que nos da el mundo con esa otra felicidad más sobrenatural, ya no es una felicidad natural, sino sobrenatural, que te da la conexión con Dios. Yo creo que eso es así, que es una realidad.
0: Mira, a través de Instagram, nuestros amigos radioreros están muy atentos escuchando. Nuestro amigo Gareth, por ejemplo, dice: salud, dinero, amor y un descapotable. Que siempre como que, ¿no? Pues ser uno más feliz, ¿no?
1: Claro.
0: Nuestros compañeros de FM Musical, nuestro amigo Kevin, desde Vitoria, nos dice: interesante entrevista, amigos y compañeros. Están nuestros oyentes muy atentos a lo que estás diciendo, amigo Jorge. También, por ejemplo, Zein Gijón, nuestro amigo Miguel Ángel desde Gijón, Asturias, dice: soy creyente, siempre lo fui y siempre he dicho y diré, ¿habrá algo más triste que negar o no creer en la existencia de Dios? Sí que veo durísimo llegar a ese convencimiento a través de la pérdida de un ser queridísimo, ¿eh? Nos dice nuestro amigo Miguel Ángel,
1: sí,
0: desde Gijón, Asturias. Mira, por ejemplo, Alberto Jiménez, desde Valladolid, nos dice: yo tengo un terror muy grande, que es que la inteligencia artificial llegue un momento que coja conciencia, y si coge conciencia se nos cae el mito de Dios, nos dice Alberto. Digo mito porque en ese caso aparentemente pasaría a serlo. Bueno, cada uno, bueno, pues va contando sus comentarios, sus opiniones.
1: Claro.
0: La verdad es que, bueno, la conclusión es que después del fallecimiento de un ser querido, de un ser tan cercano como ha sido tu hija, en mi caso mi padre, como bien saben los amigos radioreros que le perdí ahora el 8 de julio pasado, ¿se puede ser feliz después del fallecimiento de alguien tan querido para ti, tan unido con esa persona?
1: Claro que sí, claro que se puede ser feliz, se puede tener una vida mejor. O sea, aclaremos, tu vida después de la muerte de tu ser querido no puede ser igual que la de antes, porque es que no está.
0: O sea, hay un antes y un después, eso es evidente y claro.
1: No puede ser la misma vida, pero no tiene por qué ser peor, puede ser mejor. De hecho, si yo comparo mi vida actual con mi vida anterior a la muerte de mi hija, yo veo que a todas luces mi vida es mejor, y lo voy a explicar. Yo tengo una vida más grande que la que tenía antes. La vida, en cierto modo, es la suma de las relaciones que tú tienes con otras personas, relaciones satisfactorias, relaciones que te llenan, pues, de energía, de vida, ¿no? Entonces yo, antes de la muerte de mi hija, mis relaciones eran un círculo muy limitado. Era mi mujer, mis dos hijos, mis compañeros de trabajo y poco más,
0: ¿no? Lo normal, que suele ser pues cualquier persona normal y corriente que nos está escuchando en estos momentos.
1: Claro.
0: Tu círculo más cercano y...
1: No sé, a lo mejor en total eran 20 personas con las que me relacionaba recurrentemente. Y para de contar, ¿no? Sin embargo, ahora, entre otras cosas, debido a mi trabajo con la pastoral del duelo, pues conozco personas pues continuamente. Por ejemplo, a ti, te he conocido no hace mucho, ¿no?
0: Así es.
1: Y a muchas más personas a las que yo tengo el deseo de ayudar, ¿no? Cuando tú tienes dentro de ti un deseo de ayudar, el deseo humano tiene una potencia enorme, ¿no? Cuando tú deseas el bien de alguien, tú te llenas de bienestar. Y al contrario también funciona. Cuando deseas el mal de alguien, cuando lo odias, tú te llenas de malestar, ¿no? Y eso, o sea, el deseo humano es muy poderoso, ¿no? Entonces yo tengo una vida más grande ahora porque el número de relaciones satisfactorias, agradables, que llenan mi vida es infinitamente superior al que tenía antes. Por lo tanto, el radio de mi vida, ¿no?, el diámetro, como una esfera, ha crecido, ¿no? Mi vida es más grande. Segundo, mi vida es más madura. Es propio de la madurez saber aceptar los cambios en tu entorno. De hecho, la moderna definición de inteligencia ya no es el coeficiente intelectual aquel de antes que decían si tienes 140 es que eres Einstein. No, no. Ahora todos los estudiosos definen la inteligencia humana como la capacidad de adaptarte a los cambios de tu entorno y adaptarte favorablemente, es decir, seguir viviendo y seguir viviendo con ilusión, con alegría y con paz, ¿no? Entonces, mi vida es ahora pues más madura que lo que mi vida anterior a la muerte de mi hija. Pero es que además conozco realidades sobrenaturales que no conocía antes de la muerte de mi hija. Antes de la muerte de mi hija, pues yo, ingeniero industrial, mente analítica, matemática, física, entonces yo...
0: Cuadriculado.
1: Totalmente, germánico.
0: No eras alemán, pero casi.
1: Claro, entonces, pues ese era mi mundo, ¿no? Entonces resulta que mediante la fe, mediante ese paso de la fe, accedes al conocimiento de realidades sobrenaturales, que son reales, y que yo ahora participo de esas realidades, ¿no? Bueno, pues ahora mi vida se ha hecho una vida doble, porque ahora tengo una vida natural y otra sobrenatural. y eso pues llena mis días y mis noches de felicidad, ¿no? Tengo también una vida más solidaria, porque yo antes de la muerte de mi hija pues veía a los negritos que se les inflaba la panza de hambre en la televisión, de Biafra, y decía yo, ¿y yo qué voy a hacer por los negritos de Biafra? ¿Qué puedo yo hacer? Pues ya tiene Biafra un gobierno, que hagan algo, ¿no? O la ONU o quien sea, ¿no? No me implicaba, era algo que veía de lejos. Sin embargo, después de la muerte de mi hija, y precisamente por haber sufrido, se te abre como una sensibilidad al sufrimiento de los demás. Te das cuenta y dices, sí, sí, yo sufro, pero es que ese también, y ese, ¿no? Entonces te hermanas en el dolor. Dices, es que yo soy hermano de dolor.
0: Y necesitas ayudar.
1: Y entonces dices, si ayudo a otros, es como si me estuviera ayudando a mí mismo, ¿no? Entonces mi vida es mucho más solidaria, porque yo antes no hacía nada por nadie. O sea, por eso, pues mis obligaciones de mi estado, ¿no? Mi familia y mi trabajo. Y mi trabajo como un medio para sostener a mi familia, ¿no? El trabajo siempre tiene que estar por detrás de la familia, no por delante, ¿no? Pero ahora invierto, y además teniendo la suerte de estar jubilado, tengo tiempo, invierto una cantidad ingente de horas todos los días a ayudar a los demás y ayudar generosamente, sin cobrar. Más bien me cuesta dinero. O sea, esto es así, ¿no? Porque voy a un sitio, voy al otro, pues gasto gasolina, tal, pues me cuesta dinero. Entonces mi vida es más grande, es más madura, más solidaria y además es más santa. La santidad significa la cercanía a Dios, ¿no? Una cosa son los santos de los altares, que la Iglesia los declara, eso es una cosa, pero eso es santo con S mayúscula, ¿no? San Mateo, San Pablo, pero ser santo, el santo de la puerta de al lado, es estar cerca de Dios. Entonces, si estás más cerca de Dios, eres más santo que si estás más lejos de Dios. Y yo ahora, pues tengo una relación cotidiana con Dios. ¿Cómo? Oración, adoración, vida sacramental, voy a misa todos los días, siempre, salvo que surja algo, pues voy todo, hago el esfuerzo por ir, no por obligación, sino porque lo sí, necesito, porque lo gusta. Porque,
0: igual que comes claro, al mediodía o por la noche, pues también te lo pide el cuerpo.
1: Confesión también frecuente, leo la palabra de Dios todos los días, la medito y tal, entonces estoy conectado con Dios, ¿no? Y esa conexión, todos los que estamos conectados con Dios sabemos que funciona en los dos sentidos. O sea, que no solo tú le dices cosas a Dios, sino que Dios también te dice
0: también
1: cosas a ti.
0: También nota la respuesta.
1: Nota la respuesta por varias modalidades, varias maneras que Él tiene de decirte las cosas, a veces incluso directamente. O sea, preguntas una cosa y te sale una idea en la mente y la analizas y dices, pues es la mejor respuesta a la pregunta que acabo de hacer, ¿no? Eso es una realidad, ¿no? Quien quiera creer que eso es una alucinación colectiva, que lo crea. O sea, la fe es un acto humano y por lo tanto tiene que ser libre. Entonces las cosas de Dios tienen que ser lo suficientemente sólidas para que sea razonable creer en ellas y lo suficientemente etéreas para que sea razonable no creer en ellas. O sea, Dios no puede manifestarse de una manera evidente porque entonces todo el mundo creería y no es eso. O sea, la fe es un acto libre. Entonces, Dios quiere que le amemos, pero porque queramos amarle, ¿no? Porque estemos convencidos de ello, no porque estemos obligados a amarle, ¿no? Entonces, bueno, pues cuando yo veo esos cuatro componentes, ¿no? Una vida más grande, más madura, más solidaria, más santa, digo, ¿no es esto una vida más humana que la que yo tenía antes de la muerte de mi hija? Por supuesto. ¿Que me gustaría tener a mi hija físicamente y abrazarla y achucharla?
0: Por supuestísimo.
1: Lo contrario sería de antinatura. Lo ideal
0: sería poder fusionar, ¿no? Sí. Esas dos partes.
1: Sí, pero y fíjate que hay gente que a veces me ha preguntado, vamos a ver, Jorge, tú estás encantado con tu fe, estás que das palmas con las orejas, perfecto, pero ¿qué prefieres, no? Aquí vienen las preguntas así un poco diabólicas. ¿Qué prefieres, tu vida anterior en la que estaba tu hija y no estaba Dios, o tu vida actual en la que no está tu hija pero está Dios?

0: para mí. Entonces, otras hipótesis, otras cuestiones son juegos mentales, pero no son reales. Entonces, tu vida es tu vida real, ¿no? Y bueno, pues...
1: Mira, nos está diciendo, por ejemplo, nuestra amiga Loli desde Móstoles, dice, tengo que reconocer que es una de las mejores entrevistas que se ha hecho en Radio Hora. Muchísimas gracias por ello, que Dios os siga bendiciendo. Nadie ha venido del otro lado, nos dice Miguel Ángel desde Gijón, afirmando su existencia. Bueno, hay casos de experiencias cercanas a la muerte, sí. Que bueno, eso si quieres ya hablaremos también en otro día, que nos vengas a visitar, porque como veis, ha pasado casi esa media hora, son las 9:28, 8:28 en Canarias y se nos ha ido en un suspiro, porque sí. Hay tanto de qué hablar y sí, sí. Tanto...
0: A mí me tirar de la lengua y yo me puedo tirar aquí días.
1: Sí. Bueno, pues y te parece, nuestro querido Jorge, te emplazamos a que nos visites otra mañana y podamos continuar esa conversación, porque como decimos hay mucha tela que cortar, sí. Y yo creo que vamos a dejar a nuestros amigos radioreros pensando, reflexionando durante este fin de semana, en un fin de semana bueno que está ya otoñal, con cambiando el tiempo, con lluvia, con tormentas, un buen momento para quedarse en casa tranquilamente leyendo, pensando, reflexionando y bueno, pues nos vemos próximamente, amigo pues, Jorge.
0: Encantado de venir aquí siempre que me llames.
1: Pues muchísimas gracias por habernos visitado esta mañana y pronto estaremos de nuevo juntos. Bueno, Fernando, feliz fin de semana también para ti.
2: Pues igualmente, el lunes estamos aquí de vuelta a las 7 de la mañana.
1: A las 7 en punto de la mañana, también nuestro querido Pablito estará con nosotros, como cada mañana. Y a todos ustedes, a todos vosotros, amigos radioreros, os deseamos un muy feliz fin de semana. El lunes, como ha dicho Fernando, más y mejor. En menos tiempo, a partir de las 7 en punto de la mañana. Gracias y hasta el lunes. Buen fin de semana.

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0: Los Reyes visitarán Ceuta y Melilla los próximos 13 y 14 de octubre sin la compañía de Pedro Sánchez.
1: Moncloa desmiente a Vivas y desvela las conversaciones con el presidente ceutí.
0: España responde a Italia y extiende también otras dos semanas los controles a los viajeros procedentes de este país.
1: Comunidades autónomas gobernadas por el Partido Popular acusan a Pedro Sánchez de generar inseguridad con los decretos de vivienda y abren la puerta a ir a los tribunales.
0: Felipe VI urge a renovar el orden mundial y a regular la inteligencia artificial durante la inauguración del Foro La Toja.
1: Y en deportivas, fútbol, la UEFA incluirá la documentación enviada por el Real Madrid en su investigación del caso Negreira.

0: Fernando Grande Marlaska señala a sus homólogos europeos que la falta de solidaridad frente a la crisis migratoria debilita y fragmenta a la Unión Europea.
1: El exasesor del delegado del gobierno en Ceuta insiste ante la jueza Tardón, que advirtió sobre las alertas del CNI.
0: Renfe tuvo que suspender ayer la circulación de varios trenes en Cataluña por las condiciones meteorológicas.
1: En Valencia se suspendieron las clases y más de 200.000 alumnos resultaron afectados en 33 municipios.
0: La plantilla de Airbus acepta por mayoría la última propuesta para poner fin al conflicto en España.
1: Las infecciones respiratorias ya son epidemia en España y los ingresos hospitalarios por COVID casi se duplican entre las personas mayores.

Ayer se siguieron disputando partidos de la Nations League y Portugal jugó su primer encuentro después de la marcha de la concentración de Cristiano Ronaldo. Con Leao luciendo el número 7, los portugueses impusieron 2-4 a Dinamarca en un partido en el que el delantero centro que ocupa el puesto de Cristiano Ronaldo, Gonçalo Ramos, vio puerta. También Vitinha, que desequilibró la balanza cuando Dinamarca había conseguido la igualada a 2. En el mismo grupo, Gales venció por 2-1 a Noruega, de tal forma que los portugueses son los líderes de este grupo 4. Y en el grupo 2 también se jugaron los partidos. La sorprendente Grecia tuvo contra las cuerdas a Países Bajos, pero el equipo de Xavi Hernández reaccionó y terminó llevándose un empate. Grecia 2, Países Bajos 2. Y la Alemania de Klopp levanta cabeza y después de un empate y una derrota, ayer consiguió la victoria por 2-0 ante Serbia. De esta forma, Grecia encabeza el grupo con 7 puntos, Países Bajos tiene 5, Alemania 4 puntos y Serbia cierra la tabla clasificatoria. España, recordemos, juega mañana en Oviedo el partido correspondiente a la tercera jornada de esta Nations League ante la República Checa, dirigida por el español Santi Denia. En la Champions femenina, el Real Madrid consiguió un nuevo empate, meritorio empate esta vez en la cancha del Manchester City, aunque sabor agridulce con esas tablas por una actuación arbitral con la que las blancas se sintieron perjudicadas. Al final, empate 1 después de que el equipo madridista se adelantara en el marcador en la primera mitad gracias a un tanto de la colombiana Linda Caicedo. Y seguimos con fútbol porque 50.000 folios, miles de documentos, pruebas y declaraciones fueron enviadas en su día a la UEFA por parte del Real Madrid con el objetivo de conseguir algo que ya es oficial y que es la apertura de un expediente por parte de la UEFA por el caso Negreira y sus consecuencias como único argumento. Lo que para las autoridades deportivas españolas ha prescrito, para la UEFA está vivo y pretende llegar hasta las últimas consecuencias de un caso que ha encendido las alarmas en la sede de la organización en Nyon. Y ahora hablamos de baloncesto. Mal el Real Madrid en la Euroliga. Tercera jornada, tercera derrota fuera de casa del equipo de Pedro Martínez, esta vez ante el Hapoel de Tel Aviv por 102-98. Y eso que el equipo blanco remontó hasta 22 puntos de diferencia, pero murió en la orilla de esa remontada y terminó cediendo por 4 puntos de diferencia. Hoy juegan el resto de equipos españoles. El Fútbol Club Barcelona visita al Besiktas turco. El Valencia hace lo propio con el Lyon Villeurbanne, mientras que el Baskonia recibe en el Fernando Buesa Arena al Olimpia Milano.

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1: Y nos vamos hasta la Agencia Estatal de Meteorología y nos informa Isabel Escribano. Isabel, buenos días.
2: Buenos días. Hoy tenemos por delante una jornada similar a la de ayer debido a la presencia de aire frío en altura y al aporte de humedad del Mediterráneo. Hay activos avisos rojos de nivel de peligro extraordinario en el litoral sur de Tarragona y litoral de Castellón por acumulados en una hora de 90 litros por metro cuadrado y 250 en 12 horas. Se espera que vayan remitiendo las lluvias con apertura de claros durante la mañana, aunque esta tarde las tormentas se van a desplazar hacia la costa, donde podría darse algún chubasco fuerte en Aragón y también en el sistema ibérico y muy fuertes en el sureste y Baleares. En el Cantábrico y tercio este se esperan cielos poco nubosos y en Canarias cielos nubosos en la vertiente norte de las islas y lluvias persistentes en La Palma. En Canarias habrá una intrusión ligera de calima desde el este. En cuanto a las temperaturas máximas, bajarán en el arco mediterráneo y en Baleares y subirán en el resto de forma notable en el Alto Ebro. En Canarias además soplará el alisio moderado. Es una información de AEMET.

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2: Isabel Díaz Ayuso llevará a la justicia el desalojo de la campada de Sol ante la inacción de delegación del gobierno.
3: La presidenta regional madrileña Isabel Díaz Ayuso ha presentado un recurso contencioso administrativo con petición de medidas cautelarísimas para reclamar a la justicia la inmediata disolución de la acampada instalada en la madrileña Puerta del Sol ante la inacción de la delegación del gobierno en Madrid.
2: Lo anunció en el pleno de la Asamblea antes de que expirase el plazo de 48 horas para desalojar la protesta que le dio al delegado del gobierno, Francisco Martín, en un requerimiento enviado el martes y tras constatar que este se niega a desalojar la protesta. Ayer era el sexto día de una acampada por el derecho a la vivienda surgida tras el desahucio a Mari Carmen la semana pasada, que se extenderá al menos hasta el viernes y que no tiene una fecha clara de finalización.
3: Madrid abre el plazo de pago de la tasa de basuras hasta el 30 de noviembre.
2: Alerta amarilla por tormentas con fuerte viento y granizo hoy en Madrid.
3: Detenida en Barajas, una mujer con casi 16 kilos de cocaína escondidos en envases de alimentación en su maleta.
2: La Fiscalía de Menores documenta más de 1.000 casos de agresiones de hijos a padres en Madrid durante el último año.
3: El alcalde de Madrid, José Luis Martínez Almeida, inaugura el primer arco chino de Madrid y anuncia el Festival del Medio Otoño para este fin de semana.
2: El Partido Socialista lleva al Tribunal de Cuentas el ático de Chamberí por perjuicio patrimonial y reclama conocer quién dio la orden.
3: El Ayuntamiento de Madrid prepara una única ordenanza para unificar y simplificar la regulación urbanística.
2: El PSOE exige al alcalde de la capital, José Luis Martínez de Almeida, que movilice las 1.300 viviendas municipales vacías frente a los desahucios.
3: Vicálvaro, Di Stéfano, La Roldana, Victoria de los Ángeles, Madrid pone nombre a 26 nuevas calles de los cerros.
2: Carabanchel, luz verde a la transformación del antiguo estadio de San Miguel con 130 viviendas protegidas.
3: Los 844 colegios e institutos bilingües de Madrid incorporarán a partir del mes de enero a los auxiliares de idiomas en las clases.
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2: Isabel Díaz Ayuso llevará a la justicia el desalojo de la Campada de Sol ante la inacción de delegación del gobierno.
3: La presidenta regional madrileña Isabel Díaz Ayuso ha presentado un recurso contencioso administrativo con petición de medidas cautelarísimas para reclamar a la justicia la inmediata disolución de la acampada instalada en la madrileña Puerta del Sol ante la inacción de la delegación del gobierno en Madrid.
2: Lo anunció en el pleno de la Asamblea antes de que expirase el plazo de 48 horas para desalojar la protesta que le dio al delegado del gobierno, Francisco Martín, en un requerimiento enviado el martes y tras constatar que este se niega a desalojar la protesta. Ayer era el sexto día de una acampada por el derecho a la vivienda surgida tras el desahucio a Mari Carmen la semana pasada, que se extenderá al menos hasta el viernes y que no tiene una fecha clara de finalización.
3: Madrid abre el plazo de pago de la tasa de basuras hasta el 30 de noviembre.
2: Alerta amarilla por tormentas con fuerte viento y granizo hoy en Madrid.
3: Detenida en Barajas, una mujer con casi 16 kilos de cocaína escondidos en envases de alimentación en su maleta.
2: La Fiscalía de Menores documenta más de 1000 casos de agresiones de hijos a padres en Madrid durante el último año.
3: El alcalde de Madrid, José Luis Martínez Almeida, inaugura el primer arco chino de Madrid y anuncia el Festival del Medio Otoño para este fin de semana.
2: El Partido Socialista lleva al Tribunal de Cuentas el ático de Chamberí por perjuicio patrimonial y reclama conocer quién dio la orden.
3: El Ayuntamiento de Madrid prepara una única ordenanza para unificar y simplificar la regulación urbanística.
2: El PSOE exige al alcalde de la capital, José Luis Martínez de Almeida, que movilice las 1.300 viviendas municipales vacías frente a los desahucios.
3: Vicálvaro, Di Stéfano, La Roldana, Victoria de los Ángeles, Madrid pone nombre a 26 nuevas calles de los cerros.
2: Carabanchel, luz verde a la transformación del antiguo estadio de San Miguel con 130 viviendas protegidas.
3: Los 844 colegios e institutos bilingües de Madrid incorporarán a partir del mes de enero a los auxiliares de idiomas en las clases.
2: Y el director Woody Allen comenzará a rodar el lunes en Centro, Retiro, Salamanca y Aranjuez.
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0: Bienvenidos, bienvenidas una semana más a Mariar te escucha. Hoy vamos a hablar de un tema delicado, de estos temas que a veces preferimos no mirar porque nos asustan, porque tampoco sabemos qué decir o porque sentimos que si hablamos quizá estamos entrando en un terreno demasiado difícil, ¿no? Como para la persona. Siendo hoy el Día Mundial, ¿no? De Prevención del Suicidio, pues queríamos hablar, ¿no? De autolesiones. Y antes de entrar en un poquito qué son, por qué aparecen, cuando alguien cercano se está haciendo daño, pues me gustaría detenerme un poquito en eso, ¿no? Entonces, bueno, pues hoy tenemos una invitada especial que ha entrado a trabajar con nosotros en el equipo Mariar y bueno, yo me encanta hoy poder entrevistarla y que ella nos dé un poquito su visión de este tema, ¿no? Tan delicado que es, para que podamos un poquito comprenderlo, ¿no? Y no solamente ver la conducta, ¿no? ¿Por qué se hace eso? ¿Por qué la persona se hace daño? ¿Por qué no deja de hacerlo? ¿No? Sino preguntarnos un poquito más allá. ¿Qué está intentando expresar esa persona? ¿O qué hace que no puede expresarlo de otra manera, ¿no? Mirar qué siente, qué está necesitando, qué ocurre en su cuerpo, qué le sucede en las relaciones, ¿no? Que siempre estamos ahí, yo muy insistente, la relación, trabajar la relación, y qué es lo que no está pudiendo decir todavía, ¿no? Muchas veces nos acostumbramos a no pensar en aquello que nos hace sufrir, ¿no? Y simplemente eliminarlo. Y yo creo que aunque sea un tema delicado, podemos tratarlo con respeto. Y bueno, eso no significa tampoco ni normalizar ni minimizarlo, ¿no? Al contrario, es un tema importante que está ocurriendo y a mí me gustaría que pudiéramos verlo de una manera diferente, ¿no? Porque no es sencillo y precisamente por eso. Así que bueno, os presento a Silvia. Bienvenida, Silvia.
1: Muchas gracias, buenos días.
0: Bueno, ella es psicóloga sanitaria y quiere hablarnos también de autolesiones desde una perspectiva pues profesional, psicoeducativa, intentando desmontar pues mitos y cosas que existen alrededor de ellas, ¿no? Y para ello, bueno, pues yo he preparado unas preguntas un poco, bueno, pues curiosas, ¿no? Para que ella nos responda y yo te preguntaría, Silvia, ¿qué son exactamente las autolesiones? ¿Cómo lo definirías tú?
1: Pues son aquella manera en la que una persona se puede hacer daño a sí mismo. Están causadas por muchísimas cosas, sobre todo generalmente pues por un malestar muy grande, muy intenso, que a veces no sabemos cómo se llama, no sabemos ponerle nombre, pero que genera mucho dolor, mucha desesperanza y quizá no sabemos encontrar la manera como para afrontar la situación en la que estamos y transformamos ese dolor emocional un poco en ese dolor físico.
0: ¿Y en qué sientes tú que se diferencia esto de la autolesión en una ideación suicida, por ejemplo?
1: Sí, parece que cuando queremos hablar de esto a veces son temas muy delicados a tratar y en muchas ocasiones se confunde. Aquí también, para aclararlo, pues esa ideación suicida son esos deseos, esas preocupaciones que nos hacen quizá querer desaparecer de un lugar, estar relacionados con, pues, con querer morirse o con querer quitarse la vida. Y por otro lado tenemos los intentos de suicidio, y estos sí que ya son como más centrados en provocar, pues, el final de la vida.
0: Qué difícil a veces, ¿no? Porque cuando esto que nombrabas, ¿no?, de intentar desaparecer, ¿no?, yo me pregunto qué le pasa a la persona, ¿no?, internamente, qué cosa tan gorda, ¿no?, siente como para que la única salida, ¿no?, sea el desaparecer, ¿no? Y aquí yo, bueno, intento a veces, ¿no?, con los pacientes, como intentar un poco como descifrar, ¿no?, cómo de gordo es esa emoción o eso que siente, ¿no? Y bueno, no sé cómo lo haces tú en consulta, si quieres contarnos o...
1: Sí, bueno, entenderlas, que está, puede estar provocada por muchísimas cosas. Puedes estar atravesando una situación muy difícil que te genera un dolor muy grande. Incluso te puedes no ver capaz de afrontar esta situación y no saber qué te pasa, por qué te pasa, ni por qué te sientes así. Todo esto genera, pues, muchísima culpa, muchísima desesperanza, y también se puede trabajar en eso, también se puede tratar. En cualquier momento no me gustaría reducirlo ni tener una visión simplista, sino que puede haber muchísimas cosas que nos generan, pues, un dolor que puede, no podemos identificarlo, no podemos nombrarlo en el primer momento, pero que está ahí, que nos molesta, que nos causa mucho
0: malestar, sí, ¿no? ¿Y tú por qué crees que la persona puede llegar a hacerse daño, el malestar? ¿Qué? No sé, ¿qué papel tiene la familia, la red de apoyo? ¿Qué? Porque yo aquí sí que veo mucha importancia, ¿no?, en esto.
1: Sí, tener una red de apoyo es fundamental. Desde aquí, pues, decir que compartir el dolor no quiere decir que estemos responsabilizando a otras personas de nuestro dolor. Es simplemente, pues, mostrarnos abiertos a pedir ayuda, a sentirnos escuchados. No que nadie nos juzgue, que simplemente, pues, comunicar que estamos pasándolo mal o que no estamos atravesando un buen momento, aunque no sepamos por qué es. Y sobre todo estar también pendientes un poco en cuanto a la familia, pues, qué podemos hacer, cómo podemos ayudar. Muchas veces la persona a lo mejor no nos
0: ¿Cómo,
1: dice
0: a qué tenemos que estar atentos, Silvia? Sí, ¿qué sería?
1: Pues sobre todo si a lo mejor llevamos viendo a una persona un poco más decaída durante un tiempo, o algunas señales de alerta que al principio, y es completamente normal que den un poco de miedo, sea querer desaparecer o ya no sé qué hago aquí, esos sentimientos y verbalizaciones que puede tener una persona, esos comentarios de desesperanza, y pues quizás que indiquen el cierre de la vida o un final.
0: Yo lo que veo también, ¿no?, es cada vez que hay esta tragedia, ¿no?, por ponerle un nombre, ¿no?, porque esto no...
1: Sí, claro.
0: En una familia, ¿no?, a mí, yo soy muy gestáltica y muy sistémica, ¿no?, entonces ayer, por ejemplo, una persona, ¿no?, me decía, ¿no?, que no era el único, ¿no?, suicidio,
1: exacto,
0: ¿no?, sino si mirábamos la historia familiar, sí, esto venía de antes, y esta repetición a veces también en las familias, ¿no? Desde lo sistémico, lo que hacemos un poquito es como poner luz, ¿no?,
1: exacto,
0: a eso, ya solamente que la persona venga, hable, ¿no?,
1: justo, pueda, sí, ver un poquito qué está pasando, cómo si se está repitiendo o si se está haciendo otra forma distinta, pero que sea un poco igual, y poder trabajarlo también desde ello para intentar mejorar sobre todo el bienestar de estas personas o de esta familia.
0: Y ¿Y qué te iba a decir? ¿Qué necesitamos entender antes de juzgar a una persona que está pues con autolesiones o que ha pensado en esto? Porque normalmente cuando se dice, ¿no?, que esto se escucha mucho, exacto, es una llamada de atención.
1: Sí. Para nada lo tenemos que tomar como una llamada de atención o que quiere que estemos pendientes, sino tomarlo como una petición de ayuda. Es algo que a lo mejor es difícil expresarlo con palabras y a veces nosotros mismos como que nos centramos también en lo que estamos pasando. Y claro, a partir de ahí ya tenemos que también pues estar simplemente al lado, acompañando, escuchando, no juzgando, adaptándonos también al ritmo o de nuestros pacientes, o si es algún familiar, algún amigo, algún allegado, al ritmo que también nos quieran y nos indiquen ellos. Sabemos que muchas veces genera impotencia de querer ayudar a los demás y es muy importante también esa predisposición a ayudar, pero entendiendo que esa persona necesita un ritmo y necesita ir poco a poco también.
0: Es como muy difícil, ¿no?, aceptar. A mí me parece dificilísimo, ¿no?, aceptar algo, sí, así. En mi familia, nosotras, bueno, en la familia de mi madre, una tía mía se suicidó, ¿no? Y,
1: sí.
0: Y aquí ya le pongo el peso este, ¿no?, de cómo se queda luego la familia, ¿no? Ahí
1: totalmente.
0: Tengo la sensación de que hay como una especie de venganza, ¿no?, en la persona de no habéis sabido, ¿no? O sea, porque no podemos llegar a entender ese dolor tan grande, ¿no?
1: Sí, luego también deja como mucho sentimiento de culpabilidad, de querer intentar hacer algo más, o de ese arrepentimiento por no saber, haber visto,
0: sabido, ¿no?,
1: claro, ese acompañamiento, esas señales, para estas personas decirle que entendemos lo que está pasando, porque es una cosa muy frustrante que también genera mucho, mucho dolor, pero también un poco acompañarlas a ellas en lo que necesiten.
0: Mm. Siempre, ¿no? Yo recuerdo a mi madre y a, ¿no?, y a sus hermanas todo el rato esto de que no hemos visto, ¿no?, que no, sí, hemos sabido ver de que necesitaba, ¿no? Entonces, bueno, pues después de este ratito a mí me gustaría como introducir un poquito de música, que creo que, bueno, yo siempre conecto mucho con la música y bueno, hay un tema interesante que yo cada vez que vienen los pacientes, ¿no?, a consulta con esta desesperación tan grande, ¿no?, como a mí me gusta llevarles, ¿no?, agarrarse a vida.
1: Sí.
0: Y bueno, pues hay una canción muy chula, ¿no?, que
1: tú es muy bonita.
0: Sí, que tú has buscado, sí, ¿no?, con mucho cariño, sí, para los oyentes de hoy. Y Silvia, os quería dedicar esta canción de Agárrate a la vida, y creo que tiene más fuerza y que explica un poquito todo esto.
1: Exacto.

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1: Bueno, una canción que yo la siento con fuerza, después de haber explicado un poquito lo de la tiene fuerza. Sí. La autolesión y un poquito muy breves, ¿no? Hemos sido muy breves, de esto podríamos hablar infinito.
2: Claro, sí.
1: Y bueno, pues sí, destacar, ¿no? Que no son lo mismo, que hay momentos en los que una persona, bueno, pues siente que no puede más y sin embargo es ahí precisamente cuando puede comenzar algo importante, ¿no? Que es poder compartirlo con alguien. Esta mujer que te comentaba, ¿no?
2: Sí.
1: Es como, claro, cuando esto ocurre en la familia es como ya no tiene esperanza en nada ni en nadie, ¿no? Entonces poder ver qué le ocurre, ¿no?
2: Claro, efectivamente, poder incluso hablar con ella también de lo que se pudo hacer, pero también de cómo ella lo está gestionando todo, de cómo lo está atravesando y bueno, también darle su espacio y lo que necesite.
1: Sí, a veces no cuando algo pasa así no podemos, o sea, pedir ayuda es como yo entendía, ¿no? Desde claro, cuando tienes algo así en tu familia, pues es como que el dolor lo entiendes como más fácil,
2: claro.
1: ¿No? Es perfectamente lo que estás pasando,
2: como que te,
1: ¿no?,
2: identificas más, sí.
1: Sí. Entonces, bueno, yo sí quisiera, ¿no?, como poder decirle, ¿no?, a la gente que nos escucha hoy, pues que a veces un simple no estoy bien, ¿no?, ya nos habla de...
2: Claro, lo que hemos dicho de no saber qué pasa o por qué nos pasa, y muchas veces ya no es solo identificar cómo estamos, sino cómo lo podemos afrontar, cómo podemos gestionar esto. Y hay veces en los que mucha gente tiene como mucha ambivalencia y no saber tener que hacer ciertas cosas, pues por responsabilidad, el trabajo, lo que sea, y luego en su momento más a solas sentir como esa desesperanza o esa soledad, y también en ese momento saber que puede contar con alguien e intentar compartir su dolor, o simplemente pues lo que estábamos diciendo de no estoy bien, no sé qué pasa, pero no estoy bien.
1: Y yo me llevo de hoy, ¿no?, esta importancia también de mirar al otro, ¿no?
2: Sí.
1: De escuchar sin juzgar, ¿no? Que también permitirnos, ¿no?, ser sostenidos también cuando solos no,
2: sí,
1: podemos, ¿no? Esta cosa que a veces tengo a veces muy caracterial, ¿no? De yo puedo, no.
2: Claro,
1: no se puede con
2: de acompañar
1: todo
2: y ser acompañado, claro.
1: Sí, bueno, a veces no podemos cambiar aquello que estamos viviendo, ¿no? Pero sí tomar conciencia de cómo lo estamos viviendo.
2: De que es posible afrontarlo de otra manera, gestionarlo de otra forma.
1: ¿Cómo puedo reconocer lo que siento, no?
2: Claro.
1: Ponerle palabras, buscar a alguien, ¿no?, que con quien compartirlo.
2: Claro, alguien que te escuche, que te más o menos te pueda comprender y sobre todo que te tienda la mano en el caso de que lo necesites y sentir un respaldo y un apoyo.
1: Y aquí yo vuelvo a todo eso que hemos hablado, ¿no?, en programas anteriores, ¿no?, de cómo cuando le damos voz, ¿no?, el cuerpo ya algo,
2: sí,
1: ya cambia, ¿no?,
2: sí,
1: encontrándole voz. Bueno, pues no sé, me parece un tema súper interesante y como para poder continuar, delicado también. Es verdad que yo hoy decía que, bueno, que es el día de... Hoy es el día jueves, pero mañana es cuando se emite el programa.
2: Hoy 10, sí.
1: Claro.
2: Prevención del Día Mundial de Prevención del Suicidio.
1: Y bueno, también a mí me gustaría de alguna manera, si hay algo que no está en esta desesperanza que siente la persona, si alguien nos quiere escribir, ¿no?, a hola@mariarandres.com, pues estaremos encantadas,
2: claro,
1: ¿no?,
2: sí, de poder brindarle nuestra ayuda, de poder acompañarle también de la manera que nos permita y el tiempo que sea necesario y de estar junto con él, junto con ella, intentando pues mejorar su situación o intentando crear otra forma para poder ayudarla. Claro, porque eso es lo que te comentaba, ¿no? Que es como cuando ocurre algo así en la familia, qué poca confianza, ¿no? Tienen, o sea, es tan gordo el dolor, sí, que qué poca confianza tienen en nosotras, ¿no? En el sentido de porque a mí me decía ayer, ¿no? Esta mujer me decía, claro, es que yo cómo voy a creer, ¿no? Si esta persona, ¿no? De mi familia estaba ya asistiendo y,
0: claro,
2: y ni siquiera, ¿no? Habían podido. Hay cosas que no se pueden evitar, ¿no? Y el dolor es tan grande que...
0: Sí, también eso, el sentimiento de intentar ayudar, de saber que estamos disponibles y de poder acompañar o trabajar esa culpa o ese sentimiento de frustración también mucho.
2: Yo lo que veo a veces también, ¿no? Que en esta cosa de no puedo, ¿no? Con esto, hay una cosa también detrás de ellos, de yo no quiero preocupar a nadie, ¿no?
0: Sí.
2: O sea, es sentir como que los problemas molestan,
0: claro,
2: ¿no? Al entorno.
0: Para nada es así. Nosotros podemos hablar de cómo estamos o de la situación que estamos atravesando sin tener por qué responsabilizar a la otra persona de nuestro dolor o de nuestro malestar. Es simplemente pues ir poco a poco comunicando pues primero que no estoy bien y si se puede identificar, fenomenal, y si no, pues aquí estoy para lo que necesites. ¿Cómo te puedo ayudar? Muchas veces esa pregunta también es muy importante.
2: ¿Qué necesitas tú, no? ¿Qué necesitas,
0: claro,
2: de mí, no? Que es muchas veces lo que yo les digo, ¿no? ¿Qué necesitas,
0: claro,
2: de
0: totalmente,
2: mí?
0: Totalmente. O ¿cómo has pensado en pues, solucionar esto? Intentar salir adelante en el caso. Y si no, pues vamos a ir viendo poco a poco qué podemos hacer.
2: Es como... hay veces que es... a mí me cuesta, ¿no? Cuando es que yo lo que pienso es en desaparecer y, sí, y aquí a veces digo, bueno, a ver, vamos a ver.
0: El no puedo más también,
2: ¿no? ¿Cómo es esto? Claro. Pero tú has pensado en qué exactamente, ¿no?
0: Sí.
2: Como que a veces también da un poco de respeto, diría yo, ¿no? Hacer ciertas,
0: sí,
2: preguntas que nos toca hacer, ¿no? Como profesionales.
0: Y hay muchas veces en los que también se piensa que hablar del suicidio o de autolesiones conlleva a este aumento, pero para nada es así.
2: Claro, al final es como de lo que no se habla no existe,
0: claro,
2: y precisamente hay que darle voz, ¿no?
0: Claro, es justo crear como un espacio para poder hablar de lo que sea sin ser juzgado, simplemente escuchar y acompañar.
2: A veces tenemos

0: que me parece fundamental. Es como, como alguien que aparentemente está bien, ¿no? Uh-huh. Está atravesando por dentro un dolor inmenso, ¿no? Sí. Y un sufrimiento enorme y no siempre lo vemos, ¿no?
1: Exacto, hay veces que podemos estar rodeados de otras personas que lo pueden estar pasando mal y decir, no, pero si a lo mejor en el trabajo funciona bien o quedé sí. el otro día con él y está bien.
0: Está también. Estudiando, trabajando, quedando con amigos.
1: Claro,
0: ¿no?
1: Sí, pero en esos momentos como más de soledad es cuando a veces necesitamos pues mirar también por nosotros mismos e intentar sí. buscar a alguien.
0: Un tema que también veo mucho, ¿no? Es esta tristeza o depresión, a veces también sí. muy encubierta, ¿no? Que,
1: claro.
0: Bueno, podemos ir dejando ese tema ya para otro día.
1: Fenomenal.
0: ¿No? Bueno, Silvia, un placer tenerte aquí, compartir
1: Encantada.
0: Este ratito contigo.
1: Muchísimas gracias.
0: Nos vemos pronto. Un sí. abrazo a todos.

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2: Isabel Díaz Ayuso llevará a la justicia el desalojo de la acampada de Sol ante la inacción de delegación del gobierno.
3: La presidenta regional madrileña Isabel Díaz Ayuso ha presentado un recurso contencioso administrativo con petición de medidas cautelarísimas para reclamar a la justicia la inmediata disolución de la acampada instalada en la madrileña Puerta del Sol ante la inacción de la delegación del gobierno en Madrid.
2: Lo anunció en el pleno de la Asamblea antes de que expirase el plazo de 48 horas para desalojar la protesta que le dio al delegado del gobierno, Francisco Martín, en un requerimiento enviado el martes y tras constatar que este se niega a desalojar la protesta. Ayer era el sexto día de una acampada por el derecho a la vivienda surgida tras el desahucio a Mari Carmen la semana pasada, que se extenderá al menos hasta el viernes y que no tiene una fecha clara de finalización.
3: Madrid abre el plazo de pago de la tasa de basuras hasta el 30 de noviembre.
2: Alerta amarilla por tormentas con fuerte viento y granizo hoy en Madrid.
3: Detenida en Barajas, una mujer con casi 16 kilos de cocaína escondidos en envases de alimentación en su maleta.
2: La Fiscalía de Menores documenta más de 1.000 casos de agresiones de hijos a padres en Madrid durante el último año.
3: El alcalde de Madrid, José Luis Martínez Almeida, inaugura el primer arco chino de Madrid y anuncia el Festival del Medio Otoño para este fin de semana.
2: El Partido Socialista lleva al Tribunal de Cuentas el ático de Chamberí por perjuicio patrimonial y reclama conocer quién dio la orden.
3: El Ayuntamiento de Madrid prepara una única ordenanza para unificar y simplificar la regulación urbanística.
2: El PSOE exige al alcalde de la capital, José Luis Martínez de Almeida, que movilice las 1.300 viviendas municipales vacías frente a los desahucios.
3: Vicálvaro, Di Stéfano, La Roldana, Victoria de los Ángeles, Madrid pone nombre a 26 nuevas calles de los cerros.
2: Carabanchel, luz verde a la transformación del antiguo estadio de San Miguel con 130 viviendas protegidas.
3: Los 844 colegios e institutos bilingües de Madrid incorporarán a partir del mes de enero a los auxiliares de idiomas en las clases.
2: Y el director Woody Allen comenzará a rodar el lunes en Centro, Retiro, Salamanca y Aranjuez.
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2: Isabel Díaz Ayuso llevará a la justicia el desalojo de la Campada de Sol ante la inacción de delegación del gobierno.
3: La presidenta regional madrileña Isabel Díaz Ayuso ha presentado un recurso contencioso administrativo con petición de medidas cautelarísimas para reclamar a la justicia la inmediata disolución de la acampada instalada en la madrileña Puerta del Sol ante la inacción de la delegación del gobierno en Madrid.
2: Lo anunció en el pleno de la Asamblea antes de que expirase el plazo de 48 horas para desalojar la protesta que le dio al delegado del gobierno, Francisco Martín, en un requerimiento enviado el martes y tras constatar que este se niega a desalojar la protesta. Ayer era el sexto día de una acampada por el derecho a la vivienda surgida tras el desahucio a Mari Carmen la semana pasada, que se extenderá al menos hasta el viernes y que no tiene una fecha clara de finalización.
3: Madrid abre el plazo de pago de la tasa de basuras hasta el 30 de noviembre.
2: Alerta amarilla por tormentas con fuerte viento y granizo hoy en Madrid.
3: Detenida en Barajas, una mujer con casi 16 kilos de cocaína escondidos en envases de alimentación en su maleta.
2: La Fiscalía de Menores documenta más de 1.000 casos de agresiones de hijos a padres en Madrid durante el último año.
3: El alcalde de Madrid, José Luis Martínez Almeida, inaugura el primer arco chino de Madrid y anuncia el Festival del Medio Otoño para este fin de semana.
2: El Partido Socialista lleva al Tribunal de Cuentas el ático de Chamberí por perjuicio patrimonial y reclama conocer quién dio la orden.
3: El Ayuntamiento de Madrid prepara una única ordenanza para unificar y simplificar la regulación urbanística.
2: El PSOE exige al alcalde de la capital, José Luis Martínez de Almeida, que movilice las 1.300 viviendas municipales vacías frente a los desahucios.
3: Vicálvaro, Di Stéfano, La Roldana, Victoria de los Ángeles, Madrid pone nombre a 26 nuevas calles de los cerros.
2: Carabanchel, luz verde a la transformación del antiguo estadio de San Miguel con 130 viviendas protegidas.
3: Los 844 colegios e institutos bilingües de Madrid incorporarán a partir del mes de enero a los auxiliares de idiomas en las clases.
2: Y el director Woody Allen comenzará a rodar el lunes en Centro, Retiro, Salamanca y Aranjuez.
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5: Pero sin salir de Madrid puede encontrarse alivio a los rigores que señala la alta columna termométrica zambulléndose en las aguas del río. La playa del Manzanares proporciona en escala reducida la ilusión de las de verdad, aunque sin oleajes ni mareas.
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0: 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Hoy hablamos con Ana Dávila, consejera de Familia, Juventud y Asuntos Sociales de la Comunidad de Madrid.
1: Bueno, pues el Plan 40-40 de residencias y centros de día es el plan residencial más ambicioso de la historia de nuestra región, por el que vamos a construir 40 residencias y 40 centros de día. Ya hay licitadas dos parcelas y esta misma semana vamos a licitar 5 más. Un total de 13 añadidas también estarán licitadas a final de año. O sea que el 50% del Plan 40-40 se va a licitar en este año y el otro 50% en el año 2026. Y bueno, ejemplo del modelo Madrid de atención social, organizado en unidades súper especializadas conforme a los diferentes perfiles de personas que atendemos ya en nuestros centros, personas que puedan tener algún tipo de deterioro cognitivo, demencia, Alzheimer, personas que tengan alguna enfermedad mental, personas con discapacidad intelectual en proceso de envejecimiento prematuro, en definitiva, un modelo que atiende a cada persona para aquello que necesita y en todo aquello en lo que podamos favorecer su rehabilitación y que tenga la mayor autonomía posible. Bueno, también, por supuesto, en el proceso de atención a todas las personas de nuestra región también nos centramos en los más pequeños, en la atención temprana. Hemos conseguido en esta legislatura reducir un 65% el número de niños esperando a recibir la atención temprana. Y seguimos trabajando en ofrecer más facilidades a las familias con un registro único de atención temprana, con una única cita para la valoración de la discapacidad, la dependencia y la atención temprana, y sobre todo también para reducir burocracia, para hacer también de la discapacidad recursos más especializados, recursos para niños diagnosticados con autismo o para otras dificultades que puedan tener los niños que puedan necesitar también un seguimiento mayor después de la atención temprana y un tratamiento mayor también. Por eso vamos a ampliar con unas ayudas de hasta 4.000 euros al mes una atención para que puedan seguir recibiendo las terapias que necesitan hasta los 12 años.
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0: 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Hoy hablamos con Ana Dávila, consejera de Familia, Juventud y Asuntos Sociales de la Comunidad de Madrid.
1: Bueno, pues el Plan 40-40 de residencias y centros de día es el plan residencial más ambicioso de la historia de nuestra región, por el que vamos a construir 40 residencias y 40 centros de día. Ya hay licitadas dos parcelas y esta misma semana vamos a licitar 5 más. Un total de 13 añadidas también estarán licitadas a final de año. O sea que el 50% del Plan 40-40 se va a licitar en este año y el otro 50% en el año 2026. Y bueno, ejemplo del modelo Madrid de atención social, organizado en unidades súper especializadas conforme a los diferentes perfiles de personas que atendemos ya en nuestros centros, personas que puedan tener algún tipo de deterioro cognitivo, demencia, Alzheimer, personas que tengan alguna enfermedad mental, personas con discapacidad intelectual en proceso de envejecimiento prematuro, en definitiva, un modelo que atiende a cada persona para aquello que necesita y en todo aquello en lo que podamos favorecer su rehabilitación y que tenga la mayor autonomía posible. Bueno, también, por supuesto, en el proceso de atención a todas las personas de nuestra región también nos centramos en los más pequeños, en la atención temprana. Hemos conseguido en esta legislatura reducir un 65% el número de niños esperando a recibir la atención temprana. Y seguimos trabajando en ofrecer más facilidades a las familias con un registro único de atención temprana, con una única cita para la valoración de la discapacidad, la dependencia y la atención temprana, y sobre todo también para reducir burocracia, para hacer también de la discapacidad recursos más especializados, recursos para niños diagnosticados con autismo o para otras dificultades que puedan tener los niños que puedan necesitar también un seguimiento mayor después de la atención temprana y un tratamiento mayor también. Por eso vamos a ampliar con unas ayudas de hasta 4.000 euros al mes una atención para que puedan seguir recibiendo las terapias que necesitan hasta los 12 años.
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0: 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Hoy hablamos con Ana Dávila, consejera de Familia, Juventud y Asuntos Sociales de la Comunidad de Madrid.
1: Bueno, pues el Plan 40-40 de residencias y centros de día es el plan residencial más ambicioso de la historia de nuestra región, por el que vamos a construir 40 residencias y 40 centros de día. Ya hay licitadas dos parcelas y esta misma semana vamos a licitar 5 más. Un total de 13 añadidas también estarán licitadas a final de año. O sea que el 50% del Plan 40-40 se va a licitar en este año y el otro 50% en el año 2026. Y bueno, ejemplo del modelo Madrid de atención social, organizado en unidades súper especializadas conforme a los diferentes perfiles de personas que atendemos ya en nuestros centros, personas que puedan tener algún tipo de deterioro cognitivo, demencia, Alzheimer, personas que tengan alguna enfermedad mental, personas con discapacidad intelectual en proceso de envejecimiento prematuro, en definitiva, un modelo que atiende a cada persona para aquello que necesita y en todo aquello en lo que podamos favorecer su rehabilitación y que tenga la mayor autonomía posible. Bueno, también, por supuesto, en el proceso de atención a todas las personas de nuestra región también nos centramos en los más pequeños, en la atención temprana. Hemos conseguido en esta legislatura reducir un 65% el número de niños esperando a recibir la atención temprana. Y seguimos trabajando en ofrecer más facilidades a las familias con un registro único de atención temprana, con una única cita para la valoración de la discapacidad, la dependencia y la atención temprana y sobre todo también para reducir burocracia, para hacer también de la discapacidad recursos más especializados, recursos para niños diagnosticados con autismo o para otras dificultades que puedan tener los niños que puedan necesitar también un seguimiento mayor después de la atención temprana y un tratamiento mayor también. Por eso vamos a ampliar con unas ayudas de hasta 4.000 euros al mes una atención para que puedan seguir recibiendo las terapias que necesitan hasta los 12 años.
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0: 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Hoy hablamos con Ana Dávila, consejera de Familia, Juventud y Asuntos Sociales de la Comunidad de Madrid.
1: Bueno, pues el Plan 40-40 de residencias y centros de día es el plan residencial más ambicioso de la historia de nuestra región, por el que vamos a construir 40 residencias y 40 centros de día. Ya hay licitadas dos parcelas y esta misma semana vamos a licitar 5 más. Un total de 13 añadidas también estarán licitadas a final de año. O sea que el 50% del Plan 40-40 se va a licitar en este año y el otro 50% en el año 2026. Y bueno, ejemplo del modelo Madrid de atención social, organizado en unidades súper especializadas conforme a los diferentes perfiles de personas que atendemos ya en nuestros centros, personas que puedan tener algún tipo de deterioro cognitivo, demencia, Alzheimer, personas que tengan alguna enfermedad mental, personas con discapacidad intelectual en proceso de envejecimiento prematuro, en definitiva, un modelo que atiende a cada persona para aquello que necesita y en todo aquello en lo que podamos favorecer su rehabilitación y que tenga la mayor autonomía posible. Bueno, también, por supuesto, en el proceso de atención a todas las personas de nuestra región también nos centramos en los más pequeños, en la atención temprana. Hemos conseguido en esta legislatura reducir un 65% el número de niños esperando a recibir la atención temprana. Y seguimos trabajando en ofrecer más facilidades a las familias con un registro único de atención temprana, con una única cita para la valoración de la discapacidad, la dependencia y la atención temprana, y sobre todo también para reducir burocracia, para hacer también de la discapacidad recursos más especializados, recursos para niños diagnosticados con autismo o para otras dificultades que puedan tener los niños que puedan necesitar también un seguimiento mayor después de la atención temprana y un tratamiento mayor también. Por eso vamos a ampliar con unas ayudas de hasta 4.000 euros al mes una atención para que puedan seguir recibiendo las terapias que necesitan hasta los 12 años.
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0: 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Hoy hablamos con Ana Dávila, consejera de Familia, Juventud y Asuntos Sociales de la Comunidad de Madrid.
1: Bueno, pues el Plan 40-40 de residencias y centros de día es el plan residencial más ambicioso de la historia de nuestra región, por el que vamos a construir 40 residencias y 40 centros de día. Ya hay licitadas dos parcelas y esta misma semana vamos a licitar 5 más. Un total de 13 añadidas también estarán licitadas a final de año. O sea que el 50% del Plan 40-40 se va a licitar en este año y el otro 50% en el año 2026. Y bueno, ejemplo del modelo Madrid de atención social, organizado en unidades súper especializadas, conforme a los diferentes perfiles de personas que atendemos ya en nuestros centros, personas que puedan tener algún tipo de deterioro cognitivo, demencia, Alzheimer, personas que tengan alguna enfermedad mental, personas con discapacidad intelectual en proceso de envejecimiento prematuro, en definitiva, un modelo que atiende a cada persona para aquello que necesita y en todo aquello en lo que podamos favorecer su rehabilitación y que tenga la mayor autonomía posible. Bueno, también, por supuesto, en el proceso de atención a todas las personas de nuestra región también nos centramos en los más pequeños, en la atención temprana. Hemos conseguido en esta legislatura reducir un 65% el número de niños esperando a recibir la atención temprana. Y seguimos trabajando en ofrecer más facilidades a las familias con un registro único de atención temprana, con una única cita para la valoración de la discapacidad, la dependencia y la atención temprana, y sobre todo también para reducir burocracia, para hacer también de la discapacidad recursos más especializados, recursos para niños diagnosticados con autismo o para otras dificultades que puedan tener los niños, que puedan necesitar también un seguimiento mayor después de la atención temprana y un tratamiento mayor también. Por eso vamos a ampliar con unas ayudas de hasta 4.000 euros al mes una atención para que puedan seguir recibiendo las terapias que necesitan hasta los 12 años.
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0: 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Hoy hablamos con Ana Dávila, consejera de Familia, Juventud y Asuntos Sociales de la Comunidad de Madrid.
1: Bueno, pues el Plan 40-40 de residencias y centros de día es el plan residencial más ambicioso de la historia de nuestra región, por el que vamos a construir 40 residencias y 40 centros de día. Ya hay licitadas dos parcelas y esta misma semana vamos a licitar 5 más. Un total de 13 añadidas también estarán licitadas a final de año. O sea que el 50% del Plan 40-40 se va a licitar en este año y el otro 50% en el año 2026. Y bueno, ejemplo del modelo Madrid de atención social, organizado en unidades súper especializadas conforme a los diferentes perfiles de personas que atendemos ya en nuestros centros, personas que puedan tener algún tipo de deterioro cognitivo, demencia, Alzheimer, personas que tengan alguna enfermedad mental, personas con discapacidad intelectual en proceso de envejecimiento prematuro, en definitiva, un modelo que atiende a cada persona para aquello que necesita y en todo aquello en lo que podamos favorecer su rehabilitación y que tenga la mayor autonomía posible. Bueno, también, por supuesto, en el proceso de atención a todas las personas de nuestra región también nos centramos en los más pequeños, en la atención temprana. Hemos conseguido en esta legislatura reducir un 65% el número de niños esperando a recibir la atención temprana. Y seguimos trabajando en ofrecer más facilidades a las familias con un registro único de atención temprana, con una única cita para la valoración de la discapacidad, la dependencia y la atención temprana, y sobre todo también para reducir burocracia, para hacer también de la discapacidad recursos más especializados, recursos para niños diagnosticados con autismo o para otras dificultades que puedan tener los niños, que puedan necesitar también un seguimiento mayor después de la atención temprana y un tratamiento mayor también. Por eso vamos a ampliar con unas ayudas de hasta 4.000 euros al mes una atención para que puedan seguir recibiendo las terapias que necesitan hasta los 12 años.
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2: Queridos amigos, una vez más aquí estamos. Gracias por escucharnos. Esto es Butaca de Patio, el suplemento cultural de Caliente y Frío. Vamos de 21 a 22 horas en la radio amiga, Radio Intercontinental. Y hoy, como todos los viernes, les traigo un menú muy interesante. En primer lugar, vamos a hablar con Miguel Caballero Pérez. Ha sacado un libro muy interesante, Las 13 últimas horas en la vida de García Lorca. En realidad es una reedición, porque su libro estaba agotado y me comentó el escritor que las copias que quedaban se estaban vendiendo a una barbaridad de precio. Entonces lo ha editado a través de la Esfera de los Libros, que es la editorial de Unidad Editorial, editora del diario El Mundo. Luego hablaremos, en la sección de libros, también hablaremos de los premios. El Ministerio de Cultura ha concedido el Premio Nacional de Poesía a Sebastián Alzamora. Bueno, yo no quiero entrar en política, pero algunas voces se han levantado porque dice que este premio forma parte del acuerdo político entre el gobierno y los independentistas catalanes. En cualquier caso, Alzamora, Premio Nacional de Poesía. Luego nos vamos a detener en el teatro para niños. Ya sabéis que nosotros siempre apoyamos mucho el teatro para niños. Vamos a hablar de El flautista de Hamelín, una edición muy interesante porque está llena de canciones. Y previamente escucharán un comentario mío sobre la película Tiempo de Victoria. Yo la recomiendo. Hay que ir a verla porque no nos tenemos que olvidar que somos libres gracias a los norteamericanos, a los ingleses y a los rusos, que pusieron sus soldados, de los cuales cientos de miles murieron en la batalla. Del teatro de los niños, El flautista de Hamelín, pasamos a la Fundación MAFRE. Ya sabéis que yo tengo especial cariño por la Fundación MAFRE, primero porque nos atienden muy bien, segundo porque hacen muy buenas exposiciones y tercero porque preparan unos catálogos de primera. Han presentado 3 nuevas exposiciones, de las cuales vamos a hablar con Nadia Arroyo. Nadia Arroyo es una fuente de sabiduría. Es una mujer joven, es guapa y nos resume las 3 exposiciones con mucha claridad. Y vamos a terminar con un comentario y una información muy interesante sobre el espectáculo que está presentando el coreógrafo y bailarín Elías Aguirre en los teatros del canal. Me ha parecido muy interesante porque intenta reproducir los movimientos de la naturaleza cuando son movimientos en grupos. Miles y miles de flamencos volando juntos, o miles de palomas volando juntas, o miles de insectos volando juntos. Bueno, pues él todo eso trata de llevarlo a la coreografía. En cualquier caso, hemos hecho este programa con, como siempre, con mucho cariño. Y arriba el telón.
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Queridos amigos, con esta recordada canción abrimos hoy la sección Libros. Se trata del tema Anda Jaleo, una canción de origen popular cuya letra y melodía pertenecen al folclore tradicional, por lo que no tiene un autor individual conocido. Sin embargo, el poeta y escritor Federico García Lorca la rescató y adaptó y armonizó, incluyendo su acompañamiento al piano para grabarla en 1931 junto a la bailadora y cantadora Encarnación López, la argentinita, dentro de su disco Colección de Canciones Populares Españolas. Por esta razón, a menudo se le atribuye popularmente la autoría a Lorca. Y todo esto, queridos amigos, viene a cuento porque la editorial La Esfera de los Libros reedita la investigación de Miguel Caballero Pérez, coincidiendo con el 90º aniversario del asesinato de Federico García Lorca. 90 años han pasado desde su muerte. Es el 90 aniversario del asesinato del poeta, que tuvo lugar el pasado 18 de agosto. Uno de los episodios más estudiados, debatidos y simbólicos de la Guerra Civil Española. Con motivo de esta efeméride, pues la Esfera de los Libros ha tenido a bien editar las 13 últimas horas en la vida de García Lorca, de Miguel Caballero Pérez. En realidad deberíamos decir reeditar, porque el libro regresa a las librerías en una nueva edición. Hemos entrevistado a Miguel Caballero Pérez, una persona cordialísima, que nos dijo que era necesaria la reedición del libro porque estaba totalmente agotado y además el precio de los ejemplares se había disparado entre los buscadores de libros importantes de la historia española. Bueno, pues aquí estamos con las 13 últimas horas en la vida de García Lorca, el informe que da respuesta a todas las incógnitas sobre la muerte del poeta. Y hemos entrevistado, como les decía, al autor, Miguel Caballero Pérez. Nos hemos acercado a la serie de UGT en Madrid y con él nos encontramos momentos antes de participar en un coloquio. De manera que adelante con ese documento y esa grabación tan entrañable.

0: Querido Miguel, tú has hecho este libro, me comentabas por teléfono que no es la primera edición, sino que la primera edición está agotadísima y que se ha hecho una edición nueva.
1: Sí, la primera edición ya estaba agotada y tenía unos precios ya muy, muy desmesurados, y entonces pues la editorial ha pensado en volver a reeditarlo. Y sobre las cuestiones estas que viene aquí la portada, se puede, el libro sí da respuesta a todas menos a una, que es donde está su cuerpo. Su cuerpo lo estuvimos trabajando en la recuperación de él en un equipo dirigido por mí y con Javier Navarro como responsable arqueológico en tres campañas durante tres años, 2013, 2014 y 2016. Y a esa es la única pregunta a la que no le vamos a poder dar respuesta, porque se evidenció en la investigación, en las excavaciones, que sí localizamos los pozos, el lugar de ejecución del poeta, incluso encontró munición compatible con esos fusilamientos, pero en un momento determinado la evidencia científica analizada por los especialistas de aquel momento determinaron que había sido sacado a los pozos y llevado a un sitio indeterminado y desconocido que no sabemos dónde está.
0: Yo, por lo que he podido ver del libro, normalmente empiezo los libros por detrás para ver la bibliografía que han consultado, y en tu caso además ofreces las fuentes documentales consultadas, y son muchísimas.
1: Sí, principalmente son registros civiles, archivos tanto militares como del ejército, de la Guardia Civil, y son todos archivos oficiales de aquí. Quizás me haya quedado corto, porque estos fueron los que me acordé de memoria, pero realmente son muchos más archivos de los que aquí aparecen. Son siempre archivos oficiales. Ahora ya con la ley de protección de datos que ya nos rige, ya podemos decir que la investigación histórica está tocada de muerte, porque la ley de protección de datos pone un montón de trabas y de problemas a los investigadores, y hoy por hoy podemos decir que ha sido como un estoconazo a la investigación histórica. Espero que los responsables políticos se den cuenta de que la investigación histórica está muerta así, de esta manera, con esa ley de protección de datos.
0: Está claro. Este libro que acaba de salir, editado por la Esfera de los Libros, ¿es muy diferente a la primera edición? ¿Has hecho agregados?
1: No, la editorial podía haber hecho bastante agregados, pero la editorial tenía prisa en editarlo. Y sí, aquí en la contraportada se añade un hecho que hasta ese momento, en el momento que se gestó este libro, no se conocía, y es que el Ramón Ruiz Alonso, que es uno de los protagonistas de la detención de Lorca, no actúa como miembro de Acción Popular, actúa como falangista. Es decir, que en abril del 36, cuando se repiten las elecciones a corte en Granada, porque se repitieron en Granada y Cuenca, Ramón Ruiz Alonso ya era un tráfuga de Acción Popular y era miembro de Falange Española. Entonces, esto es la única novedad, lo tengo aquí en la contraportada, de hablar un poco de este hecho, que en abril de 1936 el propio José Antonio de Rivera apodera a Ruiz Alonso como uno de los jefes de Falange Española.
0: Y dime una cosa, ¿tienes previsto hacer una edición ampliada de esta investigación tuya tan valiosa? A mí me parece muy valiosa, lo he ojeado, no lo he leído todavía, pero he visto las fuentes consultadas, y bueno, las fuentes consultadas son importantísimas.
1: Está hecha y está pendiente ya de publicarse una ampliación, una ampliación bastante importante de los prolegómenos de lo que fue la Guerra Civil en Granada, y de una ampliación de estas tres últimas horas, porque precisamente eso que hablaba antes de la ley de protección de datos me impidió dar nombres de los miembros del pelotón de ejecución, porque hacía menos de 25 años que habían fallecido.
0: Ah, claro.
1: Entonces, bueno, la ley de protección de datos a cualquier funcionario le protege después de 25 años de su muerte, pero 25 años su su expediente sería público, pero como hacía menos de 5 años de su fallecimiento, no los pude incluir en el libro, que en el próximo saldrán.
0: Bueno, pues entonces, queridos amigos, tomen nota. Para los interesados en la historia, para los interesados en la poesía, en la literatura, para los interesados en la figura de García Lorca, las 13 últimas horas en la vida de García Lorca. El informe que da respuesta a todas las incógnitas sobre la muerte del poeta, quién ordenó su detención, por qué le ejecutaron, dónde está su cuerpo, escrito por nuestro, espero que amigo, Miguel Caballero Pérez, con el prólogo de Emilio Ruiz Barrachina. Estamos encantados de haberte visto y tenemos una respuesta pendiente que la haremos otro día, porque te doy plazo para que la medites.
1: Pues muchas gracias.
0: Gracias a ti por este libro.

0: El Ministerio de Cultura ha concedido el Premio Nacional de Poesía 2026 a Sebastián Alzamora. El jurado ha seleccionado su obra Sala Augusta Seguit de lengua materna por su capacidad para transitar con idéntica genialidad desde el lenguaje arrebatado de la denuncia histórica hasta la delicadeza del espacio doméstico. Sebastián Alzamora Martín ha sido galardonado con este premio correspondiente al año 2026 por esta obra que acabamos de mencionar a propuesta del jurado reunido. El premio concedido por el Ministerio de Cultura está dotado de 30.000 euros. El jurado ha seleccionado su obra por su capacidad para transitar con idéntica genialidad desde el lenguaje arrebatado de la denuncia histórica hasta la delicadeza del espacio doméstico. Vamos a escuchar ahora un fragmento de un poema indecent, leído en catalán por Sebastián Alzamora. Un fragmento.
1: L'estiu s'esgota abans del que em pensava, just al davant de les portes del goig. Mentrestant, pel camí que m'hi ha duit, m'havia acostumat a sentir riures, cants d'alegria. Ara només em queda un eco cada vegada més dèbil. Diuen que el món va cap a la catàstrofe. M'hauria agradat fer-hi alguna cosa. Però els millors propòsits s'esvaeixen dins el somni que dorms en tu mateix.
0: Asimismo, el jurado ha señalado en sala Augusta, a través de un único poema de verso largo y libre, el autor rescata del olvido el horror de la guerra civil desde un cine en el centro de Palma, que fue prisión. Su lenguaje suspendido entre la lírica y la crudeza hace fluir el relato por un tránsito trágico de muertes de inocentes, invocando con urgencia la piedad y la necesidad del recuerdo. Y ahora vamos a escuchar un fragmento del premiado Sebastián Alzamora hablando del Premio Nacional de Poesía y de su poesía.
2: Com fas zoom d'una càmera, no? Que pot arribar a enfocar allò més particular, més concret, i després se fa enrere i mos dona una imatge més general.
0: Y para que veáis que en todas partes se cuecen habas, algunas voces han considerado que Sebastián Alzamora no era digno de un premio nacional, pero que se lo han dado porque forma parte de la cuota que tiene que pagar el gobierno para obtener los votos de Junts y otros independentistas. Creo que en alguna oportunidad les he hablado de las revistas de las fundaciones. Fundamentalmente hay dos que yo les recomendaría que la pidieran, porque además os la mandan gratis. En el caso de Fundación March, la mandan gratis. La revista se llama La March y es una revista que sale por temporadas, otoño, invierno, primavera y verano, y trae toda la programación de la Fundación March. Es una revista que está muy bien hecha, el formato es pequeño, con unos desplegables, con todas las fechas, todas las actuaciones, todas las exposiciones. Está francamente bien hecha. Le damos la enhorabuena a la Fundación March por esta revista, que se llama La March. Fundación March. En cambio, todo lo contrario es la revista de la Fundación Mafre. La revista de la Fundación Mafre es un DIN A3, que es un doble folio, y es una revista grande, corpulenta. Sale todos los meses y esta hay que comprarla, es 4,95. Pero es una revista que también está muy, muy bien hecha. Unas fotografías muy grandes, unos artículos dedicados al mundo de la cultura, la escritura, la fotografía. Está francamente bien hecha. En fin, yo esto se lo comento y se lo aconsejo porque en el mundo del arte muchas veces es bueno tener una cierta orientación de a dónde vamos y qué hacemos, ¿no? Para no perder tiempo, pues se pueden elegir las exposiciones, se pueden elegir pues las diferentes actividades, las artes escénicas, la danza, la música, etcétera.
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0: Llamen al general Eisenhower.
1: La operación Tigre fue un ensayo general para el día de... Cayeron como moscas. Un error.
2: Esta música y estos diálogos que estamos escuchando de fondo corresponden a la película Tiempo de Victoria, que se ha estrenado recientemente en los cines y es una película basada en hechos reales que me ha gustado mucho. Ya sabéis que nosotros no hacemos crítica cinematográfica y os trasladamos nuestra opinión cuando algo nos gusta porque vale la pena ir a verlo. Esta película a mí me ha gustado mucho por varias razones. Se hace corta porque dura apenas una hora 40 al lado de las películas que estamos viendo ahora que duran 2 y 3 horas. Pues se hace corta. Y es una película que está dentro del drama y el cine histórico. Los usuarios del portal de cine le han dado 8,3 puntos. Y el comentarista José María Aresté, que ya sabéis que me gusta mucho como escribe, le dio 6 puntos. Bueno, digamos que es una producción franco-inglesa dirigida por Anthony Maras. En los papeles destacan Andrew Scott como meteorólogo que decide cuándo son las mejores condiciones meteorológicas para invadir la Francia nazi, invadida por los nazis, y Brendan Fraser como el general americano Ike Eisenhower. El nombre de Eisenhower era un poquito más largo, pero coloquialmente, domésticamente, lo llamaban Ike, I-K-E, Ike Eisenhower, cargo del Estado Mayor de las Fuerzas Aliadas. El argumento parte de la obra de teatro de David Haig, H-I-G, y el guión del director y el autor. Es decir, el director y el autor de la obra de teatro han trabajado a la limón y han hecho el guión. La fotografía es de Jamie Ramsay. A mí me ha gustado. Creo que son muy acertadas las tomas del cielo que tanto preocupaban a los altos mandos, porque claro, tenían que movilizar a 200.000 soldados desde Inglaterra, cruzar el Canal de la Mancha para invadir Francia, y no podían hacerlo con un mar embravecido, tenían que tener buen tiempo. De ahí la importancia del meteorólogo, y el drama está entre el comandante en jefe y el meteorólogo, que le dice que no, que hay que retrasar. Bueno, no les voy a contar la película. En fin, la película narra la tensión de las 72 horas previas al día D y el enfrentamiento, como les decía, del meteorólogo americano con el meteorólogo inglés. Lo primero, el primero dice que se puede invadir y el inglés dice que se acerca una tormenta. Y el comandante en jefe, ¿a quién le hace caso? Pues le hace caso al meteorólogo inglés, que es el que tiene razón. ¿Por qué tiene razón? Bueno, ya lo verán en la película. La tensión, hay mucha acción y el recuerdo valioso de lo que costó ganar la batalla a los nazis, porque se nos olvida muy rápido. La película me ha gustado porque conviene recordar que Europa recuperó la libertad gracias a los soldados de las fuerzas aliadas, fundamentalmente Estados Unidos, Inglaterra y Rusia. Según datos históricos, unos 4.400 soldados de las fuerzas aliadas murieron solo el primer día. Y la película lo muestra muy bien. El día del desembarco de Normandía, el 6 de junio de 1944. Si contamos a los heridos y desaparecidos de esa jornada inicial, las bajas totales ascendieron a unos 10.000 soldados. Y toda la campaña costó la vida de 73.000 soldados aliados, ingleses y americanos, que no se nos olvide. Conviene recordar este gran sacrificio para valorar más la libertad que felizmente ahora tenemos.
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2: Queridos amigos, nos vamos ahora al Teatro Fígaro, donde vais a poder ver una obra para niños, un cuento tradicional, encantador y sobre todo con mucha música. Esta flauta que estamos escuchando de fondo es la flauta, la música que vuelve a recorrer las calles de Hamelin en el Teatro Fígaro. En efecto, a partir del 23 de septiembre, el Teatro Fígaro en la calle Doctor Cortezo número 5 ofrece El flautista de Hamelin, que se presenta como una obra de arte escénico familiar. La obra va a estar en cartel hasta el 1 de noviembre y es una buena oportunidad para llevar a los niños. Por eso, como hacemos siempre, convocamos a los padres, a los tíos, a los hermanos mayores, para que lleven a los niños a ver El flautista de Hamelin en el Teatro Fígaro.

0: Estamos escuchando, queridos amigos, las explicaciones de los artistas que intervienen en la obra El flautista de Hamelín, en el Teatro Fígaro, que se ofrece hasta el próximo 1 de noviembre y que, como hemos dicho, es una oportunidad para llevar a los niños para que conozcan lo que es el teatro y, en este caso, el teatro con música. Como cuentan y nos explican los actores, lejos de una adaptación ilustrativa del cuento clásico, el espectáculo convierte la música en el auténtico motor de la acción dramática. Sobre el escenario, actores y músicos construyen una ciudad llena de vida donde la imaginación, el humor y el juego acompañan una historia que sigue cautivando a espectadores de todas las edades.
1: Es un espectáculo para toda la familia, donde lo van a pasar muy bien también los padres. Esto es importante. Tiene música, bueno, tiene canciones. Continúa con su presentación.
2: Tiene movimiento físico, tiene parte textual y dramatizada.
3: Sí, yo quería encuadrar, bueno, daros también mi agradecimiento y al teatro por estar aquí y decir, bueno, que no somos la compañía del Teatro Tiltil. Es una compañía que surgió especializándose en un lenguaje concreto de búsqueda para infancia y juventud.
1: Hay un mural donde las familias van a trabajar ese mural que tiene que ver con el respeto, con la comprensión, con la verdad, con decir la verdad, con poder enfrentarse a la verdad. Y ese mural, esos murales luego van a ser colocados aquí y se fusionan al final del espectáculo con un mural que vais a ver hoy también aquí.
0: Y ya que estamos en las páginas de teatro, digamos que Javier Cámara repite en los escenarios con Ramón. El actor riojano vuelve a trabajar con el director y dramaturgo Pablo Ramón, a cuyas órdenes brilló en la obra Vania por Vania. En este caso se trata de una obra nueva titulada Verborrea, sobre una banda de punk que se estrena la próxima semana en la nave 10 de Matadero. Sobre ella hablan en la lectura el suplemento de El Mundo de los Viernes los protagonistas. Queremos que el teatro sea un templo, dicen el actor y el dramaturgo, que vuelven a encontrarse en esta obra, Verborrea. Su tercer montaje en los últimos 4 años y uno de los acontecimientos escénicos de este otoño. Juntos, señala el suplemento Lectura del diario El Mundo, profundizan de nuevo en las que se han convertido en sus dos grandes obsesiones, la familia y el fracaso. La obra se estrenó ayer 1 de octubre en el recinto cultural Contemporánea Conde Duque, lo que era antes el cuartel de Conde Duque. Señala Pablo Ramón en la entrevista que le hacen en el suplemento La Cultura, dice Pablo Ramón: la cultura es suficiente por sí misma, no debe estar al servicio ni de la sociedad ni de la política. Y remata Javier Cámara: España es un país fascinante, con mundos distintos cada 50 kilómetros. Pues entonces, amigos, ya lo saben. En Contemporánea Conde Duque, esta obra que se presenta con mucho interés, Verborrea.

0: Queridos amigos de Caliente y Frío y de este rincón que tenemos los viernes dedicado al arte, estamos una vez más en la Fundación Mafre. Ya sabéis que tenemos especial simpatía por la Fundación porque nos atienden muy bien y al mismo tiempo nos enseñan. Con ellos aprendemos cosas, que esto es muy importante. Y en esta oportunidad, en esta temporada, pues vamos a asistir a tres exposiciones de las cuales nos va a hablar Nadia Arroyo, que como siempre nos atiende con mucha cordialidad, la directora de Cultura de la Fundación Mafre. Nadia, tenemos por un lado el prerrafaelismo, itinerarias femeninas 1850-1914. A continuación tenemos La otra orilla de la vanguardia, atractivo título, y Expresiones de la locura, de Hans Prison. Y por último terminamos con la retrospectiva del fotógrafo Minor White. Yo te pediría que nos hicieras, como siempre con tu amabilidad, un resumen de las tres exposiciones.
1: Pues muchas gracias por atendernos y por darnos esta ventana en la que hablar de nuestra propuesta. En esta ocasión son tres proyectos muy distintos, pero yo sí que quiero poner el acento en la labor que la intención que estamos poniendo en Fundación Mafre en concreto, pero también me atrevería a decir que tantas otras instituciones, de ir atendiendo y mostrando el arte que quedó un poco en los márgenes de la historia del arte de los libros, ¿no? Esos artistas, esos movimientos que no fueron atendidos y por lo tanto mostrados. Y aquí nos encontramos con estos tres proyectos que sí que amplifican y completan esa historiografía, esa historia, para enriquecer pues las miradas y al final el conocimiento de todos nuestros visitantes, ¿no? Por un lado, empezaré casi a la inversa, empiezo por Minor White, que es un fotógrafo indiscutible, un nombre que fue clave en la fotografía norteamericana del siglo XX, pero sabemos que esa influencia es principalmente por su labor docente y editorial. Fue uno de los fundadores y director durante 20 años de la revista Aperture. Y su fotografía, su obra, permanece para el gran público en gran parte desconocida, podemos decir, o sobre todo en profundidad, ¿no? Que es la labor que hemos hecho con el comisariado Carlos Goyonet con esta exposición, que permite sin lugar a duda ver desde sus primeras obras, que siguen como tantos otros, son más pictorialistas, ¿no? Con escenas de calle, de noche, pero también vemos algo tan importante como fueron las secuencias, ¿no? Quiero decir que White entiende la fotografía como una vía de conocimiento, como una vía de expresión íntima, incluso de trascendencia y evolución trascendental y espiritual, ¿no? Y una imagen no es solo una imagen aislada, una fotografía, sino que es a través de los diálogos, de las resonancias y de los ritmos que la fotografía adquiere un lenguaje y un mensaje mucho más amplio y poético, ¿no? Por otro lado, nos encontramos con La otra orilla de la vanguardia, que es un proyecto que aborda, digamos, el arte previo a la denominación o al nacimiento, sobre todo me gusta decir denominación, del art brut, ¿no? que sí que se ha abordado de forma más extensa. En este caso ponemos de relieve la figura y la mirada pionera de un historiador del arte psiquiatra que fue Hans Prinzhorn, que cuando llegó en el año 19 a Heidelberg, a un sanatorio, se dedicó a analizar, a catalogar y a poner en valor la obra de las creaciones de pacientes internos, tanto en su sanatorio como en otros, y vio y subrayó la libertad creativa, la fuerza expresiva que tenían todas estas obras, que entonces se entendían como documentos, y él les dio un valor parejo a la de los artistas de las vanguardias coetáneas que él había también conocido.
0: Me ha parecido una experiencia muy interesante, muy atractiva, ¿no? Es decir, un investigador del mundo de la salud que recoja esas expresiones.

0: de arte de los enfermos.
1: Sin lugar a duda, aquí no hay que olvidar que, bueno, él es historiador del arte también, además él estudia en Múnich en el momento en que se está ya conformando tanto Die Brücke como años más tarde el de Blaureiter, ¿no? El puente y el jinete azul, los movimientos que luego se definirían como expresionismo alemán, y por eso también tiene ese ojo, ¿no? Y ese conocimiento para reconocer esa fuerza interior que lleva a los artistas a expresar, y que realmente lo que hemos conseguido con la exposición, comisariada por Pilar Soler Montes, es que es visual. ¿Por qué? Porque estas palabras y este discurso que decimos en la exposición, al exponer en diálogos parejos obra de los artistas de vanguardia conocidos con la obra de estos artistas que pertenecían a la colección Prinzhorn, se ve realmente que hay un lenguaje similar. Y llegamos y concluimos de forma natural a la figura de Dubuffet, que después de la guerra él fue muy su obra, y lo dice, estuvo muy influenciada por Prinzhorn, por la colección de Heidelberg, lleva y denomina, crea el término Art Brut, ¿no? Creando también otra colección muy importante que está hoy en día en Lausanne.
0: Pues queridos amigos, estamos hablando con Nadia Arroyo, nos encontramos en la Fundación MAFRE con motivo de la presentación de la nueva temporada, son tres exposiciones y ahora vamos a entrar en el prerrafaelismo, itinerario femenino 1850-1914. Debo confesarte que nunca había oído hablar de este movimiento.
1: Del prerrafaelismo, sí. Bueno, es un movimiento que sin duda se puede decir que es de los más influyentes de finales del 19, que va más allá, sobre todo en el Reino Unido, pero desde luego también influye fuera del Reino Unido. Fue una respuesta radical que hicieron a mediados, en 1848, a la enorme transformación que se estaba viviendo en el país tras la revolución industrial, ¿no? Es una respuesta que dan, en principio, es un movimiento más conocido por los fundadores, un grupo de siete grandes pintores, hombres, que son, bueno, pues está desde un Rossetti, un Hunt, un Millet, que sí que son más conocidos, ¿no? Que da una respuesta al academicismo, a las ideas que venían de los ideales más del Renacimiento y de Rafael, y ellos ponen en valor una belleza que denominan más sincera, que es previa a Rafael, prerrafaelismo, de ahí, ¿no?, su propio nombre, y mirando a la Edad Media como un momento de mayor espiritualidad y comunidad, entonces, bueno, volviendo a buscar en la naturaleza una sinceridad y una verdad, ¿no? Entonces nos encontramos en esta exposición, lo que aportamos es esa otra parte del prerrafaelismo, ¿no?, que también fue tan importante, que es el rol que ocuparon y desarrollaron las mujeres. También es muy interesante cuando paseamos por las salas que vemos, sobre todo en las primeras salas, las condiciones tan precarias, lo reconocemos, en las que trabajaban estas mujeres que estaban vetadas para poder formarse, para poder exponer en los espacios de mayor que daban mayor reconocimiento, ¿no? Y cómo a medida que vamos recorriendo la exposición, pensemos, son estamos hablando de 65 años, ¿no? No es un movimiento único que dura tanto tiempo, son tres generaciones, y también vemos cómo va evolucionando, y en esa evolución también vemos cómo la cuestión femenina de las mujeres que fueron ganando en derechos y
0: fueron abriendo camino, ¿no?
1: Fueron abriéndose camino, y vemos también al final cómo fueron recibiendo ese reconocimiento y desarrollando su propia carrera como artistas, reclamando ese respeto y esa autoridad, ¿no?, que como creadoras que podemos ver al final de la exposición.
0: Pues querida Nadia Arroyo, te damos las gracias como siempre, y a vosotros que nos estáis escuchando, recomendaros como siempre lo hacemos, ir a la Fundación MAFRE en el Paseo de Recoletos, un edificio hermoso y unas exposiciones muy bien puestas, las tres exposiciones que hemos mencionado en la entradilla, y luego haremos un repaso para recordar los horarios, la dirección y el título de cada una de ellas. Nadia, muchas gracias.
1: Muchas gracias a vosotros.
0: Pues entonces, queridos amigos, como hacemos siempre, vamos a recapitular. Hemos estado con Nadia Arroyo, de la Fundación MAFRE, para hablar de tres exposiciones nuevas para esta temporada. Una, prerrafaelismo, Itinerarios femeninos de 1850 a 1914. 2. Una exposición de fotografías. Minor White, un fotógrafo que nos sorprende por su calidad fotográfica, como ya ha dicho Nadia Arroyo. Y 3. La otra orilla de la vanguardia. Las exposiciones, como les decíamos, comenzaron el 22 de septiembre y van a continuar hasta el 10 de enero. Recordemos que la Fundación MAFRE se encuentra en el Paseo de Recoletos, número 23 de Madrid. Además tienen la nueva salida de la estación Cercanías al lado. Recordemos que las instalaciones de la Fundación MAFRE están en lo que fue el Palacio de la Duquesa de Medina de las Torres, un relevante ejemplo de la arquitectura nobiliaria madrileña del siglo XIX. Los horarios, los lunes, excepto festivos, de 14 a 20, de martes a sábados de 11 a 20 y los domingos y festivos de 11 a 19. Y para terminar, dos palabras sobre los excelentes catálogos que hace la Fundación MAFRE. Como ya sabéis, porque lo he comentado en algún otro programa, cada exposición va acompañada por un catálogo y cada catálogo está realizado por un equipo de especialistas con un despliegue fotográfico admirable. De manera que yo les aconsejo, porque es una buena forma de llevarse la exposición a casa.

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1: Queridos amigos, ya sabéis que seguimos de cerca, en la medida de las posibilidades del tiempo del programa, todo el mundo de la danza. Nos parece un mundo muy atractivo, muy creativo y al mismo tiempo un mundo de artes escénicas que está creciendo en Madrid y en España. Bueno, pues Teatros del Canal está haciendo un esfuerzo extraordinario en los últimos años por darle juego a todo lo que está relacionado con el mundo de la danza, y en estos días va a traer un espectáculo que a mí me parece muy original, muy singular, y por eso quiero recomendarlo. El Teatro del Canal tiene lo que se llama un canal, Canal Baila. El canal, pues, lo que hace es facilitar el trabajo de los coreógrafos, de los bailarines, y va a ofrecer el estreno absoluto en la Sala Negra de la obra Enjambre Rey, de la compañía Elías Aguirre.
2: Los próximos 3 y 4 de octubre estrenamos Enjambre Rey en Teatros del Canal, dentro del marco de Canal Baila. Bueno, es un espectáculo que trata sobre un paralelismo entre un macroevento, como una rave, y un microevento de algo que sucede en el mundo microscópico o a veces como invisible de la naturaleza. Las cosas que pasan desapercibidas, ¿no? En este espectáculo cuento con... somos tres bailarines en escena. Está David Candela, Álvar Nahuel y yo. Luego la música es música original de Eris Dead y Jorge da Rocha. Me ayuda en la dramaturgia Paco Merino. Luego todo el diseño de iluminaciones de Sergio García. Marisa Maggi nos ayuda con el vestuario, la confección del vestuario. Y luego está Juanjo de la Fuente, que también nos está ayudando con algunos artilugios que aparecen en escena. Muy agradecido a los Teatros del Canal, a Centro Coreográfico Canal, al Ayuntamiento de Madrid y a la Nave del Duende por el apoyo. Y bueno, en especial sobre todo al equipo de Teatros del Canal, porque sé que en estos días nos van a ayudar un montón. Así que nada, nos vemos pronto. Bueno, nos encantaría poder veros por allí y nada, os esperamos. Un abrazo.
1: A mí me ha parecido muy interesante porque yo también formo parte de esas personas que a veces quedan asombradas con los sonidos de la naturaleza, con los movimientos de la naturaleza, esos enjambres de abejas que van volando, ese montón de mosquitos que se mueven al unísono, o esos flamencos que levantan vuelo y vuelven a bajar. Todo ese movimiento de la naturaleza me fascina. Bueno, pues da la casualidad que Enjambre Rave habla de eso. Explora el mundo de las vibraciones compartidas entre lo humano y lo no humano, el macrocosmos de las raves y el microcosmos de un enjambre. De todo esto nos va a hablar ahora el coreógrafo creador de esta obra, Elías Aguirre.
2: Enjambre Rave es un espectáculo en el que tratamos de crear un paralelismo entre un macroevento humano, como una rave, y un microevento de algo que sucede en el mundo invisible de la naturaleza, el mundo a veces microscópico, lo que yo llamo la naturaleza invisible, cosas que pasan desapercibidas. O sea, en este espectáculo hay mucho relacionado con las vibraciones, con los biorritmos. Las vibraciones que surgen, por ejemplo, en un club nocturno, generan como una especie de comunicación, porque todos participan a lo mejor de ese ritmo, ¿no? De esa luminiscencia artificial. Y hay algo que hace que participen todos, incluso de un movimiento. Parece como que hay un lenguaje oculto. Si esto lo trasladamos al mundo de la naturaleza, pues pasa algo muy similar. Sucede, por ejemplo, con los opiliones, ¿no? Que son unos bichos que están como en comuna, y de repente, si tú haces una pequeña vibración, todos se mueven, pero porque empieza por un lugar y hace que todos conecten entre ellos, ¿no? Y entonces ahí hay un lenguaje, y ese lenguaje hace que surja un movimiento en masa, que que participen de él, que haya un detonante, que empiecen a moverse en todas direcciones o que vayan todos en sintonía, como sucede con los bancos de peces o las bandadas de pájaros inclusive. ¿Se podrían comparar los ritmos de la sociedad con los biorritmos de la naturaleza? Eso es Enjambre Raíz.
1: Por lo tanto, queridos amigos, hemos escuchado a Elías Aguirre y los días 3 y 4 de octubre estarán en la Sala Negra de los Teatros del Canal. No se lo pierdan, creo que va a ser un espectáculo que nos va a dejar a todos asombrados y, como suelo decir, boquiabiertos. Sala Negra, Teatros del Canal, 3 y 4 de octubre, un espectáculo de danza que en algunos momentos imita a la naturaleza o que en algunos momentos copia a la naturaleza. Nos advierten que es un espectáculo con luces estroboscópicas, una música muy fuerte y efectos de humo, con lo cual estoy seguro que va a ser un espectáculo muy atractivo y muy interesante.
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1: Queridos amigos, hasta aquí nuestro programa de hoy. Y les voy dando un adelanto de lo que escucharemos el viernes de la semana que viene. Bueno, ya sabéis por la prensa que ha fallecido el director de cine Gonzalo Suárez. Era un escritor, cineasta, era un creador de mundos, tal como lo ha dicho el diario El Mundo, y marcó una época en el cine español. Cineasta, escritor, periodista, ojeador de futbolistas, boxeador ocasional e impenitente creador de mundos. Hablaremos de Gonzalo Suárez la semana que viene, le vamos a dedicar un espacio. De momento decimos descanse en paz. Y antes de irme quiero recomendarles la exposición Vidas de Rafael Azcona, que se está desarrollando en la Fundación de la SGAE, en la sede de la SGAE. A la sede de la SGAE, yo ya les he dicho en otra oportunidad, hay que ir por muchas razones. Primero, por conocer el edificio, el Palacio de Longoria. Es hermosísimo. Segundo, por subir la escalera, subir y bajar la escalera. Es una escalera maravillosa. Ha formado parte de muchas películas. Y tercero, en este caso, para ver la exposición de Vidas de Rafael Azcona. Por si no lo sabéis, Rafael Azcona fue uno de los principales guionistas de las grandes películas españolas, como la Escopeta Nacional o El Pisito. Y se ha hecho una exposición que recorre las numerosas facetas creativas del escritor y guionista David Trueba, que hizo la presentación mostrando la filosofía de vida que tenía este autor tan singular. Por lo tanto, les recomiendo que vayan a ver esta exposición, Vidas de Rafael Azcona, del 29 de septiembre al 30 de octubre. El viernes que viene le vamos a dedicar más espacio porque las exposiciones en la Sociedad General de Autores están muy bien hechas, francamente bien hechas. Luego les voy a recomendar que vayan al Teatro de la Comedia. Estuve en la obra de teatro El Caballero de Olmedo, fui a verla, me invitaron a verla. Y realmente me sorprendió la puesta en escena. Le vamos a dedicar más espacio también el viernes que viene porque es un teatro tal vez poco conocido y es un teatro al que hay que promocionar porque es una compañía nacional de teatro clásico que tiene su sede en el Teatro de la Comedia y están desarrollando una actividad muy interesante. En este caso, la puesta en escena de El Caballero de Olmedo de Lope de Vega. Excelente obra de teatro, muy bien puesta, me sorprendió. El viernes le vamos a dedicar más espacio. Y por último, recomendarles que vayan a ver al Ballet Español de la Comunidad de Madrid. Van a estrenar Nacencia en los teatros del Canal hasta el 4 de octubre. una creación de Mónica Fernández que convierte la capacidad humana de renacer en una experiencia escénica. Y antes de irnos, la última pildorita. Vayan a ver la Feria del Libro Viejo y Antiguo. Se lo recomendé el programa pasado. Feria de Otoño del Libro Viejo y Antiguo en el Paseo de Recoletos. Merece la pena. Hasta el 12 de octubre es una feria muy entretenida donde uno puede ver libros viejísimos y obras que no está de más a veces releer. Queridos amigos, gracias como siempre y nos vemos y nos oímos el próximo viernes a las 21 horas.

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0: 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Hoy hablamos con Ana Dávila, consejera de Familia, Juventud y Asuntos Sociales de la Comunidad de Madrid.
1: Bueno, pues el Plan 40-40 de residencias y centros de día es el plan residencial más ambicioso de la historia de nuestra región, por el que vamos a construir 40 residencias y 40 centros de día. Ya hay licitadas dos parcelas y esta misma semana vamos a licitar 5 más. Un total de 13 añadidas también estarán licitadas a final de año. O sea que el 50% del Plan 40-40 se va a licitar en este año y el otro 50% en el año 2026. Y bueno, ejemplo del modelo Madrid de atención social, organizado en unidades súper especializadas conforme a los diferentes perfiles de personas que atendemos ya en nuestros centros, personas que puedan tener algún tipo de deterioro cognitivo, demencia, Alzheimer, personas que tengan alguna enfermedad mental, personas con discapacidad intelectual en proceso de envejecimiento prematuro, en definitiva, un modelo que atiende a cada persona para aquello que necesita y en todo aquello en lo que podamos favorecer su rehabilitación y que tenga la mayor autonomía posible. Bueno, también, por supuesto, en el proceso de atención a todas las personas de nuestra región también nos centramos en los más pequeños, en la atención temprana. Hemos conseguido en esta legislatura reducir un 65% el número de niños esperando a recibir la atención temprana. Y seguimos trabajando en ofrecer más facilidades a las familias con un registro único de atención temprana, con una única cita para la valoración de la discapacidad, la dependencia y la atención temprana, y sobre todo también para reducir burocracia, para hacer también de la discapacidad recursos más especializados, recursos para niños diagnosticados con autismo o para otras dificultades que puedan tener los niños, que puedan necesitar también un seguimiento mayor después de la atención temprana y un tratamiento mayor también. Por eso vamos a ampliar con unas ayudas de hasta 4.000 euros al mes una atención para que puedan seguir recibiendo las terapias que necesitan hasta los 12 años.
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1: ¿Qué cosa es el sonidello? Le pregunté a Baltasar Nicoya. Y él tiró una piedra Pómez al fondo del río y cuando esta volvió a salir me dijo, mírela, mírela, mírela cómo se sulibella.

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0: 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Hoy hablamos con Ana Dávila, consejera de Familia, Juventud y Asuntos Sociales de la Comunidad de Madrid.
1: Bueno, pues el Plan 40-40 de residencias y centros de día es el plan residencial más ambicioso de la historia de nuestra región, por el que vamos a construir 40 residencias y 40 centros de día. Ya hay licitadas dos parcelas y esta misma semana vamos a licitar 5 más. Un total de 13 añadidas también estarán licitadas a final de año. O sea que el 50% del Plan 40-40 se va a licitar en este año y el otro 50% en el año 2026. Y bueno, ejemplo del modelo Madrid de atención social, organizado en unidades súper especializadas conforme a los diferentes perfiles de personas que atendemos ya en nuestros centros, personas que puedan tener algún tipo de deterioro cognitivo, demencia, Alzheimer, personas que tengan alguna enfermedad mental, personas con discapacidad intelectual en proceso de envejecimiento prematuro, en definitiva, un modelo que atiende a cada persona para aquello que necesita y en todo aquello en lo que podamos favorecer su rehabilitación y que tenga la mayor autonomía posible. Bueno, también, por supuesto, en el proceso de atención a todas las personas de nuestra región también nos centramos en los más pequeños, en la atención temprana. Hemos conseguido en esta legislatura reducir un 65% el número de niños esperando a recibir la atención temprana. Y seguimos trabajando en ofrecer más facilidades a las familias con un registro único de atención temprana, con una única cita para la valoración de la discapacidad, la dependencia y la atención temprana, y sobre todo también para reducir burocracia, para hacer también de la discapacidad recursos más especializados, recursos para niños diagnosticados con autismo o para otras dificultades que puedan tener los niños que puedan necesitar también un seguimiento mayor después de la atención temprana y un tratamiento mayor también. Por eso vamos a ampliar con unas ayudas de hasta 4.000 euros al mes una atención para que puedan seguir recibiendo las terapias que necesitan hasta los 12 años.
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